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2: Nos vamos con la siguiente melodía para la gente que le gusta lo realmente rítmico con sabor a cumbia.

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0: son las 6:07.
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7: Revista del Consumidor. Radio. Lluvia, pisadas, raspones. Nuestro calzado resiste absolutamente todo. Sin embargo, lucirlo reluciente y bien cuidado no exige gastar de más. Si quieres elaborar tu propia crema para calzado, en la tecnología doméstica te enseñamos la receta.
8: Y hablando de cuidar tu economía, ¿sabías que la mejor forma de proteger tu patrimonio es garantizando que se cumpla tu voluntad? Hoy te decimos todo lo que necesitas saber sobre el testamento, qué personas intervienen, cómo organizar tu documentación y los mejores consejos para hacer este trámite sin complicaciones. Toma el control y regálate tranquilidad a ti y a quienes más quieres.
7: Revista del Consumidor.
9: En el día a día, merecemos usar productos de calidad que nos faciliten la vida. ¿Y sabes qué es lo mejor? Que muchas veces podemos crearlo con nuestras propias manos.
8: Por eso, haremos nuestra propia crema para calzado, que está validada por el Laboratorio Nacional de Protección al Consumidor. ¡Comencemos!
9: Para esta tecnología doméstica puedes adquirir los ingredientes en droguerías y tlapalerías. Los ingredientes que vamos a utilizar para hacer 750 mililitros son media cucharadita de colorante sintético negro, media taza de agua ras, 4 cucharadas de vaselina simple, 2 cucharadas de cera carnauba, 3 cucharadas de cera amarilla y 3 cucharadas de ácido esteárico.
8: También vamos a ocupar los siguientes utensilios. Un cubrebocas, un par de guantes de látex, una taza medidora, un recipiente con capacidad de 500 mililitros, 2 abatelenguas, una cuchara sopera metálica, un tazón de vidrio con capacidad de 1 litro, una cacerola con capacidad de 2.5 litros, 2 trapos para manipular objetos calientes y un recipiente de plástico o metal con capacidad de 250 mililitros.
9: Ahora sí, pasamos a la magia de la preparación. Pero antes de ponernos creativos, recuerda que la seguridad es primero. Ajustémonos el cubrebocas y pongámonos los guantes de látex.
8: En un lugar con ventilación, empezaremos disolviendo el colorante en el aguarrás con una batelé. Puedes pulverizar el colorante envolviéndolo en un papel y golpeándolo suavemente con un martillo.
9: Después agregamos la vaselina, la cera de carnauba y la cera amarilla en el tazón y la calentamos a baño maría.
8: Un gran consejo para que la cera se funda más rápido es cortar la cera en cubitos pequeños y mezclar constantemente hasta que se derritan por completo.
9: Una vez que la cera esté líquida, añadimos el ácido esteárico y continuamos moviendo hasta que se integre totalmente.

0: Colocamos nuestra crema para calzado en el recipiente de 250 mililitros.
1: Solo resta tener un poco de paciencia. Antes de cerrar el envase, dejamos enfriar a temperatura ambiente hasta que el producto se solidifique. ¡Y listo!
0: Lo mejor de esta tecnología doméstica es que tiene un año de caducidad. Y se prepara en 40 minutos aproximadamente.
1: No olvides mantener el recipiente bien cerrado para evitar que la crema se reseque. Además, es indispensable que el envase contenga una etiqueta visible que señale que debe mantenerse fuera del alcance de niñas y niños. Y de ser posible, una leyenda de precaución por su contenido de solvente.
0: Guárdala en un lugar fresco, seco y oscuro. Y devuélvele la vida a tus zapatos. Anímate a preparar este producto en tu casa y etiquétanos en Instagram con el hashtag Tecnología Doméstica Profeco y arroba Revista del Consumidor MX.
1: No olvides que también puedes ver esta y más tecnologías domésticas en nuestro canal de YouTube, Profeco TV.
2: Revista del Consumidor.
1: Además de la tecnología doméstica, otra forma de cuidar nuestro dinero en el futuro es protegiendo nuestro patrimonio. De esta forma podemos garantizar que se cumpla nuestra voluntad. Estamos hablando del testamento, un documento legal en el que expresas cómo deseas distribuir tus bienes y quiénes lo recibirán tras tu fallecimiento.
0: Hacerlo puede traerte beneficios, entre ellos, evitar conflictos y disputas familiares, distribuir los bienes de manera sencilla, clara y legal. Proteger el patrimonio destinado a tus hijas e hijos menores de edad o en etapa de estudios. Y sobre todo, brindar certeza y seguridad jurídica.
1: Al ocurrir el fallecimiento, las personas beneficiarias deben acudir con una notaria o un notario para iniciar el trámite.
0: Ojo, aunque recibir una herencia no genera el pago del impuesto sobre la renta, en el caso de bienes como casas o terrenos, sí deben preverse los gastos de escrituración, avalúo e impuestos locales de adjudicación, los cuales varían según la entidad federativa.
1: En el caso de las cuentas bancarias que no tengan beneficiarias o beneficiarios, los fondos formarán parte de la masa hereditaria.
0: Por lo tanto, quien pretenda disponer de ellos deberá acreditar su calidad de persona beneficiaria mediante el proceso que corresponda ante la institución financiera.
1: Pero ¿quiénes intervienen en un testamento? Primero, está la persona testadora, quien expresa su voluntad ante una notaria o un notario respecto al destino que tendrán sus bienes y derechos.
0: Y por supuesto, también está involucrada la persona heredera, quien adquiere la totalidad o una parte de los bienes, derechos y obligaciones que integran a la herencia.
1: Por otra parte, la legataria o legatario, quien adquiere los bienes a título personal.
0: Además, hay que tomar en cuenta al albacea, quien se encargará de entregar los bienes a las personas beneficiarias.
1: No hay que olvidar que en algunos casos existe la tutora o tutor, es decir, la persona a quien se le encomienda el cuidado de la educación de las hijas o hijos menores de edad.
0: Y por último, la curadora o curador, quien vigilará que la persona tutora desempeñe bien su cargo.
1: Para poder iniciar formalmente el trámite, es necesario que acudas con una notaria o notario, con el objetivo de que explique los pasos a seguir y de la orientación necesaria.
0: Para ello, es importante que tengas en mente dos posibles situaciones. Si existe testamento, este deberá presentarse junto con el acta de defunción para confirmar su validez y formalizar la aceptación de la herencia.
1: Si no hay testamento, se deberá comprobar el parentesco mediante actas oficiales para determinar quiénes tienen derecho a heredar.
0: Por ello, es muy importante que ordenes tus documentos en formato físico o digital y que mantengas tu información actualizada.
1: Para esto puedes organizar tu información en las siguientes categorías: identidad y datos personales, información laboral y seguridad social, cuentas, ahorros e inversiones, créditos y compromisos financieros, seguros y protección, bienes y patrimonio, servicios y gastos recurrentes, disposiciones patrimoniales y legales.
0: Hacer tu testamento es más fácil de lo que parece. Solo ten presentes estas sencillas recomendaciones.
1: Tómate tu tiempo. Analiza con calma el destino de tus bienes sin actuar bajo presión.
0: Busca orientación profesional. Acude a una notaría para resolver dudas o ubica una en el directorio del Colegio Nacional del Notariado Mexicano.
1: Mantén tu testamento actualizado. Puedes modificar tu testamento si cambian tus circunstancias familiares.

0: o personales.
1: Conserva la tranquilidad sobre tu patrimonio. Hacer tu testamento no significa perder la propiedad de tus bienes. Solo surte efecto tras el fallecimiento.
0: Consulta a la Condusef si necesitas saber si eres beneficiaria o beneficiario de cuentas bancarias o de inversión de una persona fallecida. Comunícate a la Condusef al 55 53 40 09 99 o envía un correo a asesoría@conducef.gov.mx.
1: Recuerda que tomar el control de tu patrimonio es regalarte tranquilidad a ti y a quienes más quieres.
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0: 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Son las 6:31.
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0: 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Son las 7 con un minuto.
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0: 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Son las 7 con 16 minutos.
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0: 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Son las 7 con 30 minutos.
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Son las 7:44.

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0: 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Son las 8 con un minuto.
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0: 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Son las 8 con 30 minutos.
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Son las 8:39.

0: 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Son las 8:45.
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0: Woo-hoo. 8 de la mañana con 48 minutitos en este lunes, en este arranque de semana. Oye, ya se nos está yendo septiembre, Bugambilio.
2: Diablo, ya.
0: Rapidísimo.
2: Ya viene octubre.
0: ¿Mandé?
2: Ya viene octubre.
0: Ya viene octubre, ya viene el mes de Ñaca Ñaca.
2: Ya viene Halloween.
0: Ya viene el Día de Muertos, sí. Viene Halloween. Bueno, Halloween es a finales de octubre, sí. Día de Muertos 2 de noviembre, ¿no?
2: El
0: Halloween
2: es el 30. A mí me gusta mucho más el
0: Día de Muertos. Sí, claro.
2: Sí, porque es Halloween es, como dijera la Gilbertona, queremos Halloween. Sí, o sea, es
0: peligroso. Oye, era un personajazo la Gilbertona, la verdad.
2: Personajazo,
0: güey. No, es así, tenía un carácter agrio, pero chico, pero cómico.
2: Sí. ¿No? Yo la conocí hace tiempo, bueno, no, en persona.
0: De hecho, se viralizó cuando le ofrecieron sushi o algo así.
2: Es puro veneno. Pero le hicieron una canción de yo no quiero ese pastel, puro veneno.
0: Es puro veneno. Sí, la Gilbertona.
2: Que prefería comer.
0: Y creo que se ha hecho más famosa ahora, ya, sí. Ya una vez que falleció, ¿no?
2: Sí, nomás sus amistades.
0: Sus amistades, de verdad lo estimaban.
2: Sí, no, hombre.
0: Hasta cuando casa falleció, le hicieron.
2: No, mira. Deja tú, cuando falleció, las coronas que decía.
0: Hasta el de los gallos.
2: Sí, el señor de los gallos.
0: Sí.
2: De la pizza.
0: No, me encantó cuando van bajando de un avión. Ajá. Y ves que te bajas de un avión y se quedan parada la gente, o sea, mal servicio. Ay, no, qué chistoso. Oye, mi querísimo Bugambilio, pues vámonos directamente con lo ocurrido un día como hoy, 21 ya de septiembre. Órale, de septiembre. No, digo lo que. Bueno, pues fíjense que hoy es Día Internacional de la Paz.
2: De la paz.
0: Así es, este día es proclamado por la Organización de las Naciones Unidas para promover las y los ideales de paz, la no violencia y un alto al fuego mundial de 24 horas.
2: Órale, o sea, que hoy no tiene que haber violencia.
0: Hoy no tiene que haber violencia, hoy todo es paz, armonía, la paz sea con ustedes.
2: La paz sea por todas partes.
0: La paz sea por todas partes. El de Eugenio Derbez, ¿no? De Eugenio Derbez,
2: sí,
0: ¿no? Era buenísimo.
2: Producción
0: con sus dientes, ¿no?
2: Producción. Y malo, solo paz.
0: Exacto.
2: Ay, luego que lo le hace la paloma, le hace.
0: Así sí, es cierto.
2: Producción. Quítame este animal.
0: Ya me cagó la paloma. Sí, buenísimo. También hoy es día de Día Mundial del Alzheimer. Fíjate que es una jornada destinada a visibilizar y concienciar sobre esta enfermedad que afecta a millones de personas y a sus familias en todo el mundo.
2: Sí.
0: Lo que es el Alzheimer, ¿no? Que es la pérdida de la memoria.
2: Órale.
0: Es una enfermedad crónico-degenerativa, la cual, bueno, pues principalmente dan las personas ya adultas mayores, sí. Pero también hay muchos jóvenes.
2: Todos tenemos
0: que algo. Tienen, claro.
2: La mayoría de la gente tiene Alzheimer, pero no se dan cuenta. Por ejemplo, tú pides dinero prestado. Te da Alzheimer, ¿no?
0: Te da Alzheimer de volada.
2: O haces algo malo, le haces algo malo a una persona, pero se te olvida.
0: Se te olvida.
2: Ya cuando te la hacen, ay, ¿por qué? ¿Por qué me hacen esto a mí?
0: Sí.
2: Todos tenemos Alzheimer.
0: Las únicas que no tienen Alzheimer son las mujeres.
2: No, ellos nunca hicieron nada. No,
0: y esas se acuerdan de todo.
2: ¿Sí?
0: No, yo me acuerdo allá por 1993. Ah, pero que no hicieran ellas algo, porque ellos se les olvida, ¿eh?
2: Opresor,
0: sí.
2: Macho.
0: Exacto.
2: ¡Hombre!
0: También hoy es Día del Estudiante. Órale, celebrado de forma muy popular en varios países de América Latina, marcando también el inicio de la estación primaveral.
2: Órale.
0: En diferentes partes del mundo, aquí en México. Aquí en México, bueno, pues es el 21 de marzo.
2: Sí.
0: Bueno, pues más acontecimientos históricos. En 1810, aquí en nuestro país, Miguel Hidalgo y Costilla hace su entrada triunfal a Celaya, Guanajuato, durante el inicio de la independencia de México, donde es nombrado capitán general.
2: Órale.
0: Capitán en jefe. En 1821, también aquí en México, se expide la orden general para la inminente entrada del ejército trigarante a la Ciudad de México.
2: Órale.
0: Y ya para 1991, en Armenia, se declara oficialmente su independencia de la Unión Soviética.
2: Armenia.
0: Okay. Oye, también hoy es un día muy importante, porque hoy es el Día Nacional de la Lucha Libre y del Luchador Profesional Mexicano. Se celebra cada 21 de septiembre. Esta es una fecha histórica, ya que en 1932, un día como hoy, se organizó la primera función de lucha libre profesional oficial aquí en México, así marcando la inauguración de la entonces Arena Modelo, hoy mejor conocida como la Arena México, por parte de Salvador Lutterot González, conocido como el padre del deporte y fundador de la empresa mexicana de lucha libre EMLL, actualmente, que es la CMLL, que es el Consejo Mundial de Lucha Libre. Bueno, pues en 2016, fíjate que el Senado de la República aprobó la instauración oficial de esta fecha, y en 2019 fue ratificada por el Congreso de la Unión para reconocer el impacto deportivo y el valor cultural de los atletas del pancracio. Además, la lucha libre ha sido declarada patrimonio cultural intangible de la Ciudad de México.
2: ¡Órale, qué chido!
0: Ay, es una tradición
2: muy padre. Yo siempre se los he dicho, cuando te quieres desestresar, ves a las luchas, ahí te vas a desestresar, vas a sacar todo tu estrés.
0: Sí. Exacto, sí, claro. De verdad es un y aparte practicar ese deporte es una belleza, ¿eh?
2: Sí.
0: Practicar lo que es la lucha libre, practicar la lucha libre también es un arte.
2: Sí.
0: Muchos dicen, ay, es que se pegan de
2: mentiritas.
0: Sí, sí, obviamente, pues no se van a las
2: si
0: no son los aztecas.
2: Sí.
0: ¿No?
2: Pero, oye, ¿cuál es tu luchador favorito? ¿De la triple A? ¿De la triple A o del Consejo Mundial?
0: No, pues yo creo que híjole, es que han sido tantos. Es que, digo, van generación tras generación,
2: pero
0: ¿no?
2: Sí, que digas, ala, yo me emocionaba cuando salía el hijo del perro aguayo.
0: Fíjate que para mí, el hijo del santo.
2: Y cuando sean los perros del mar.
0: Los perros del mar. Es que fíjate que hubo una época ya por los 90s donde realmente había muy buenos luchadores, ¿eh?
2: Sí.
0: Digo, toda la vida han existido muy buenos, pero en la década de los 90s yo creo que para mí, Braulio, o sea, ha sido como que la etapa donde más luchadores han sido famosos, famosísimos. Por ejemplo, en aquel tiempo pues luchaba el perro aguayo, sí. El papá, luchaba Pierrot.
2: Sí.
0: Fuerza Guerrera, Atlantis, Tinieblas, Octagón.
2: ¿Sí?
0: ¿Quién más estaban esos? Salomón y Aarón Glondi, que eran los americanos que vinieron a luchar a México. El Vampiro Canadiense.
2: No, hombre, el Vampiro Canadiense era el sex symbol, ¿no?
0: Era un fervor impresionante, sí, sí, que sí. No ha vuelto a pasar en México.
2: Sí, sí, sí. Dice que todas las mujeres se derretían por él.
0: Sí, por donde llegaba. Brum, fíjate que apenas estuve escuchando un podcast muy bueno, ¿eh?
2: Ah, el de Latin Lover.
0: Con Latin Lover.
2: Sí.
0: Efectivamente, con el Vampiro Canadiense, y platica, pues, cómo llegó, ¿no? Aquí a México, cómo llegó a luchar en México. O sea, él era, pues, guarura, él era guardaespaldas de un famosillo, y pues lo traían viajando por todo el mundo, hasta que un día un promotor le dijo, oye, ¿por qué no luchas? Pues tienes la altura, pues, el físico, ¿no?, de luchador, y dijo, bueno, dice que era malísimo, que no sabía luchar, pero pues causó mucha sinergia con el público mexicano, y principalmente con las damas, y por eso se convirtió en el Vampiro Canadiense. O sea, que fue realmente, pues sí, como lo dice, el sex symbol de su tiempo, y aparte, pues un referente, ¿no?, de la lucha libre mexicana, que muchos mexicanos, que muchos luchadores no lo querían, porque decían, no, pues este tipo no viene a luchar, o sea, viene a llenar sin generar alguna expectación o alguna habilidad para la lucha libre, pero posteriormente empezó a echarle ganitas y se convirtió ya en un muy buen luchador, ¿no? Que incluso estuvo en la WWE.
2: Muy buenos podcasts, los de Latin Lover
0: son muy buenos. El de La Park, de Elia Park.
2: Elia Park. ¿Cómo se llama ese?
0: Adolfo, ¿no? Es buenísimo ese. Que cuando se encontró a quién, a Canek, creo. Es que también en ese tiempo, pues imagínate, Canek estaba, bueno, Elia Park empezaba como La Parca en su momento. ¿Qué otro?
2: Cuando lucharon por el nombre con La Parca.
0: Con La Parca.
2: Y por eso puso Elia Park.
0: Elia Park perdió.
2: Perdió.
0: Sí. Que no, me pasa descanse, ¿no?
2: Pero Elia Park es un personajazo.
0: No.
2: Dice, ¿cómo surdea a todo el público?
0: Le pega a la gente, ¿no? Sí. No se metan, ¿eh?
2: Oye, también dice cuando la Pimpi, no sé qué publicó, que estaba embarazada de Adolfo.
0: ¿Qué digo? Pues han sido, pues ahora sí que generación tras generación la lucha libre. Recordamos a Mil Máscaras también. Mil Máscaras.
2: Papá de del patrón de
0: Alberto del Río, sí. Efectivamente, Mil Máscaras, estaba Carmelo Reyes, sí. El Satánico.
2: Sí. Oye, pero todos esos, o sea,
0: el muñeco. Super muñeco, era buenísimo.
2: El Super Porky.
0: El Porky, los brazos.
2: Los brazos de él, que eran brazos de plata o brazos de oro.
0: Y brazo de bronce, ¿no?
2: Brazo de bronce.
0: Sí, los
2: Doctor Wagner.
0: Doctor Wagner, mi casa y con mi gente. Se me respeta. Sí, son muy buenos. Octagón, también estaba el Kato Kung Lee. Último Dragón.
2: No. Kenzo Suzuki.
0: Kenzo Suzuki.
2: Cibernético.
0: El cibernético, bueno, ya es como de Latin Lover, ¿no? Sí, como sí, de esa época místico, también, ¿no? Sí. Muy bueno, místico. Fíjate que la lucha libre también empezó así como que a diversificar cuando crean la AAA. Cuando crean la lucha libre AAA, donde pues ya era como que más tipo WWE, ¿no? Que sí. Hoy ya forma parte de, pero sí. Ya empezaron como que con más pirotecnia y cosas así. Y pues muchos luchadores migraron a la AAA y llegaron a ser superestrellas.
2: Sí, pero bueno, a mí antes me gustaba más no sé por qué, pero me gustaba más el Consejo.
0: ¿El Consejo?
2: Sí, porque era más tranquilón. En la AAA había clavos,
0: exactamente, era ya más faramaya, ¿no?
2: Más faramaya,
0: exacto, exacto. Pero digo, muchos luchadores muy buenos también en la AAA, ¿no?
2: Sí.
0: En el Consejo Mundial, pues el Blue Demon, el Santo, el enmascarado de plata, oriundo de Tulancingo, el Santo. Sí, fíjate que yo cuando, hace muchos años, ¿no? Que tuve la oportunidad de trabajar en el ayuntamiento como director del deporte, hicimos un museo para el Santo. Ahí sí. Cuando tengan la oportunidad vayan a ver, todavía sí. Ahí está en atrás de la estación del tren, de la antigua estación.
2: El Museo del Santo y está tu estatua. Braulio,
0: yo,
2: el
0: ¿no?
2: Santo.
0: No, y fíjate, tuve la oportunidad de platicar, de convivir un poco con el hijo del Santo. No digo su nombre, pero...
2: ¿Convives diario con él?
0: No, a
2: lo que me refiero es que nadie ha visto al Santo y a ti al mismo tiempo, el hijo del Santo.
0: Ah, sí, es que es como el Blue Demon y el Doctor Morales. No, fíjate que... No es cierto, Blue Demon, Tinieblas.
2: Tinieblas
0: y el Doctor Morales. No, fíjate que lo conocí incluso sin capucha.
2: Sí,
0: tuve la oportunidad de visitar su casa porque nos donó muchas piezas invaluables.
2: Luego se ve cuando son luchadores, tienen aquí en su bien arrugado.
0: Sí, tienen.
2: En vez de tener arrugas al horizonte.
0: Sí, el perro aguado, como los tenía.
2: Y
0: pues tantas
2: cortadas
0: en la frente.
2: Oye, ¿tú sabes cómo se hacen las cortadas esas?
0: Con la navajita.
2: Ah, tienen una navajita y se pican con la
0: Sí, y empiezan a sangrar mucho. Sí, porque la frente es súper escandalosa.
2: Sí.
0: Pero pues vaya, pues ahora sí que todo es entretenimiento, pero hoy aquí en el Bravo Burger Show vamos a estar platicando del pancracio mexicano, que es de verdad algo sin duda, ¿no? La mejor lucha del mundo yo creo que es la mexicana.
2: Sí, obviamente.
0: Y nuevos talentos también.
2: Oye, te decía de las llaves, o sea, la tapatía. Ayer estaba viendo que en la AAA una luchadora, no recuerdo su nombre, le hizo otra luchadora la tapatía. Imagínate cómo inventaron esas.
0: Sí, claro, estaba la llave del Santo, ¿no?
2: Sí, donde te agarra por atrás.
0: Exacto. Sí. De hecho,
2: la gorila.
0: No, la quebradora,
2: el tirabuzón.
0: El tirabuzón, la Nelson, la Wilson. Híjole, no, tantas cosas. Pero vamos a estar platicando de eso aquí en el Bro Burger Show. Nos tenemos que ir a la pausa comercial, pero regresamos en breve, no se vayan.
2: Loop.

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0: 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Son las 9 con 3 minutos.
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0: 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Oye, mi querísimo Bugambilio, hoy también, 21 de septiembre, fíjate que es día de regalar flores amarillas.
1: ¡Pachalome! ¡Ya le dieron sus flores amarillas, papitas! ¡Mándenme fotos al 782-214-8467!
0: Oye, ya te lo aprendiste.
1: Ahí está.
0: Y dije, ya se lo aprendió, pero no, sí, ahí tengo, ahí está el letrerito. Oye, pues fíjate que ¿por qué se regalan hoy flores de color amarillo?
1: ¿Por qué, tóxicas? Díganme.
0: Fíjate, según esto, a la famosa serie

0: del año 2004, la protagonista tiene un sueño de infancia donde espera que el amor de su vida llegue a buscarla con un ramo de flores amarillas. Bueno, pues esta serie infantil se llamó Floricienta. ¿Por qué también hoy? Lo platicamos hace rato, hoy 21 de septiembre, se da inicio a lo que es el equinoccio de primavera en los países de Sudamérica, los más lejanos a lo que es el hemisferio. Sí. Argentina, todo eso, los pibes, allá hoy están celebrando y por supuesto también por eso se regalan hoy flores amarillas.
1: Por eso esperaba con la carita tapada.
0: Fíjense que aunque la serie se emitió hace muchos años, plataformas como TikTok e Instagram viralizaron la escena, transformándola en una tendencia global en todo lo que es Latinoamérica. Así que bueno, pues por eso hoy ven que pues todo el mundo anda regalando flores amarillas o en los puestos de flores o en las florerías. También están exhibidas las flores amarillas. Así que, Bogambilio, llévale a tu señora unas flores amarillas, unos girasoles.
1: Bendito Dios, no le gustan las rosas.
0: ¿No le gustan? No.
1: Digo, ¿qué quieres, girasoles o quieres un consomé?
0: Un ribeye, ¿no? Ah, qué rico. Oye, pues bueno, y continuamos platicando acerca de lo que es esta pues supercultura que tenemos los mexicanos, como es la lucha libre, ¿no? Tanto del Consejo Mundial como de la AAA. Sí. No, hace ratito pues tenemos una duda, ¿no? ¿Por qué las máscaras? ¿Por qué utilizan las máscaras?
1: Ah, sí, yo te preguntaba.
0: Los luchadores,
1: sí, sí.
0: Hace rato me preguntaba. Bueno, pues fíjate que estas máscaras se han usado desde los inicios de este deporte espectáculo en nuestro país, que fue a principios del siglo XX y tiene un significado histórico para la nación en general. Escucha bien, que se remonta a la época de los aztecas. Fíjate, las primeras máscaras eran muy simples, con colores básicos para distinguir al luchador. En tiempos modernos, las máscaras están diseñadas de forma colorida para evocar imágenes de animales, dioses, héroes antiguos y otros arquetipos. Aunque la identidad adquiere que el luchador durante cada actuación pues tenga ese misticismo. Prácticamente todos los luchadores en México comenzarán sus carreras usando máscaras, pero a lo largo de estas, un gran número de ellos serán desenmascaradas. A veces, un luchador programado para el retiro será desenmascarado en su combate final o al comienzo de una gran final, lo que significa una pérdida de identidad como ese personaje. Así que perder la máscara significa el final de un gimmick y el luchador pasa a un nuevo personaje y ya sin máscara. Fíjate que la máscara se considera sagrada hasta cierto punto, tanto que quitarle completamente la máscara a un oponente durante un combate es motivo de descalificación.
1: Órale.
0: Fíjate que los luchadores enmascarados hacen todo lo posible por ocultar su verdadera identidad. De hecho, la máscara es un sinónimo de luchador. Por ejemplo, el Santo continuó usando su máscara después de retirarse, revelando su rostro y solo brevemente en su vejez, y finalmente fue incluso enterrado con su máscara plateada. Fíjate, más reciente, las máscaras que portan los luchadores se han convertido en símbolos icónicos de la cultura mexicana. Artistas contemporáneos como Francisco Delgado y Javier Garza incorporaron máscaras de luchadores en sus pinturas. Aunque las máscaras son elemento destacado de la lucha libre mexicana, es un error pensar que todos los luchadores mexicanos usan una, o han habido varios luchadores sin máscara que han triunfado, en particular, por ejemplo, Tarzán López, Salvador El Gori Guerrero, papá de los Guerrero, de Eddie Guerrero, el Perro Aguayo, y también el Negro Casas.
1: 440.
0: El 440, el Negro Casas. Fíjense que los luchadores que antes llevaban máscara y la perdieron, como el Satánico, Cien Caras, que es Carmelo Reyes, el Cien Caras, Cibernético, y pues otros han mantenido un éxito constante a pesar de perderla. Así que bueno, pues hay que recordar de recientemente en una de las máscaras, yo creo que mayormente, pues con riqueza cultural, una de las máscaras que de verdad dolió que la perdiera fue la del Dr. Wagner. Bueno, cuando se enfrentó con Psycho Clown. Que le retiró la máscara al Dr. Wagner.
1: Sí, hasta yo quería chillar,
0: sí,
1: ¿no?
0: Sí, yo decía, no, ¿cómo es posible?
1: Sí.
0: Y fíjense, y la perdió, pero aún así la sigue utilizando, ¿eh?
1: Sí.
0: La sigue utilizando, digo, ya no para luchar, se sube al ring con todo su máscara y todo, pero al momento de dar el campanazo inicial, se la retira y ya pelea como...
1: Bien.
0: Qué bucerrón. Sí, sí, sí. Fíjate, también por ahí tuve una allá en Tulancingo, una vez estuvo presente por ahí en unas luchas. Y Estuvimos platicando, no, buena onda,
1: Sí.
0: Bien. Sí, y se habla así,
1: Sí.
0: Oh, fíjate, yo te quiero decir
1: que... No, como tú, que cambias tu voz.
0: Sí. No, bueno, yo sí. Fíjate que también las luchas de apuestas, ¿no? Que esas sí han sido las dolorosas.
1: Sí.
0: Por ejemplo...
1: Las cabelleras.
0: Las cabelleras también. Sí. Ahí hay dos apuestas, la máscara o la cabellera.
1: Sí.
0: Así de plano. O el retiro, ¿no? Sí. Que también se ha dado. Fíjate que la primera máscara que, pues vaya, se apostó fue el 14 de julio de 1940 en la Arena México, en el cual fue desenmascarado el murciélago enmascarado. El murciélago enmascarado se dejó de llamar el murciélago enmascarado, ya nada más se quedó con el murciélago desenmascarado. Bueno, era un oponente de Octavio Gaona y bueno, pues perdió la máscara. Y hay varias categorías, Bugambilio. Fíjate, hay categorías desde la microestrella. La microestrella, que pues conocemos a varios, ¿no? Microestrellas, ¿quién es? Qué bonito, Tinieblas, ¿quién más era? Aluche.
1: Mascarita Sagrada.
0: Mascarita Sagrada, ¿no? ¿Quién más está? Microman.
1: ¿No? ¿De los chiquitos?
0: De los chiquitos, de los
1: niños. Sí, más, Mascarita mil, Sagrada,
0: no,
1: los chiquitos.
0: No, sí, pero ellos ya son mini estrella.
1: Ah.
0: Hay micro y de ahí sigue la mini estrella. O sea, mini estrella ya es como el Mascarita Sagrada, Octagoncito, Espectrito, todos los juniors, ¿no? O sea, que tiene un cuerpo de niño, no de enanito.
1: Ah, el que bonito es.
0: Qué bonito es microestrella.
1: Y el que malito también.
0: ¿Mandé?
1: El que malito.
0: Exacto, son los que miden menos de metro y medio. Ya los de más de metro y medio ya son las mini estrellas. Por ejemplo, Dani Molina. Ya entra en mini estrella. Nada, no, saludos a mi compadre. Bueno, de ahí vienen los pesos mosca, que son de 52 kilogramos. El peso gallo, de 57 kilogramos. Peso pluma, y no es el de...
1: Ah, sí, sí.
0: No, peso pluma de 63 kilogramos. Peso ligero, 70 kilogramos. Peso super ligero, 73 kilogramos. Peso Walter, 77 kilogramos. Peso super Walter, 82 kilogramos. Peso medio, 87. Mira, yo soy peso medio, 87 kilogramos. Peso super medio, que es peso semicompleto junior, 92 kilogramos. Peso semicompleto, 97 kilogramos. Peso crucero, 105 kilogramos. Y el peso completo, ilimitadamente.
1: Ya no sé. Ah, me están diciendo Big Show.
0: Ándale, como Big Show, si ya no tiene. Oye, de verdad, no, pues fulano, ¿verdad? Llegó a pesar.
1: El Vícera también.
0: Vícera. Sí, pero Big Show, bueno, pues 520 libras.
1: Es que ellos eran villanos.
0: Que son 250 kilos, pues, sí.
1: Pero eran villanos, ellos eran villanos.
0: El Big Show.
1: No como Super Porky que entra.
0: Ay, ese Super Porky.
1: Para bien. Bailar eso es una bomba y cosas acompañantes. Luego se pasaba por acá un chamarrito. Se lamentaba la cara de choque.
0: No, era vaciadísimo porque luego le pegaban y se ponía a llorar, güey.
1: Y cuando se escondía atrás del tubo.
0: De un tubo que no lo ven, panzón. Ay, era una chelada. De verdad, yo como disfrutaba ver las peleas del Super Porky.
1: De Super Porky, de la Parca también.
0: De la Parca también, vaciadísimo.
1: ¿Cómo la
0: yo haces? Creo que ellos dos, como ellos no ha habido, ¿eh?
1: Sí, sí, sí.
0: La Parca. Sí, no, no, no. Porque digamos, Super Muñeco, pues era un payasito, pero sí. Pues era profesional, o sea, sí. Y qué bruto, cómo volaba y sí. Cómo utilizaba las cuerdas. A pesar de que estaba gordito. Medio gordito, pero wow, era un super luchadorazo. También se hicieron míticos los pierrotazos, de ahí sale el pierrotazo. Porque dice, bueno, lo comenta Adolfo y lo comentan muchos luchadores, que no había golpe más fuerte que podía recibir un luchador que venía de la mano de Pierrot. Del Pierrot de Puerto Rico.
1: Órale.
0: Que qué mal terminó, ¿no?
1: Sí.
0: Pierrot, lamentablemente, pero... los pierrotas no los aguantaban, o sea que los mismos luchadores lloraban del ardor, o sea, del. Y ves que esos aguantan. No, como que se les hace grueso el pellejo, no sé. Pero eso. Bueno, pues eso es un dato curioso, ¿no? De los luchadores. Y bueno, pues ha habido muchas redes y ahora ya existen los exóticos. Ya existe que la Pimpinela Escarlata. ¿Quién más?
1: La Pimpi, la Mamba.
0: La Mamba.
1: ¿Quién más?
0: No, pues no, no tengo ni idea, ¿no? Pero pues ya de ahí.
1: Sí. Bueno. Hay otros que están en otra, como en otra liga, de, ¿no has visto el dónde sale el
0: La Casa de los Famosos?
1: Ah, el Alex es. No, este. Donde un vato que usa, este, te quita tu ten y te lo tira.
0: Ok, no, para nada.
1: Es símbolo, Junior.
0: Ok.
1: Lucha, y también lucha la
0: Pimpinela.
1: La Pimpinela, y sale otro mundo.
0: Esa Pimpi me cae bien. Fíjate que a finales de la década de los 80s y a principios de los 90s, CML creó la primera división de mini real. Fíjate, estos de los pequeñitos, la creación del entonces Booker de la CMLL, Antonio Peña, que puso énfasis en el atletismo y en las técnicas espectaculares de vuelo alto por encima de la comedia. Fíjate que él fue uno de los precursores, ¿eh?, de que hubiera tanto crecimiento también en la lucha libre, Antonio Peña, que era un generador de talentos. Ya sí. Posterior, bueno, pues ingresó a la... pues él creó la AAA.
1: Sí.
0: Y pues se llevó muchas estrellas para allá y fue un fenómeno que rebasó por demás al Consejo Mundial de Lucha Libre. Fue más, pues ahora sí que tuvo mucha aceptación de la gente, ¿eh? Porque ya era como una especie de WWE, o sea, ya había como que un detrás, había como una historia, como que se agarraban afuera del
1: sí. ¿Sí
0: me entiendes? Afuera del ring.
1: En la ambulancia.
0: En las ambulancias y
1: todo. Luego se llevaban al licenciado Peña en una moto, que porque no sé qué, que le iban a lastimar y salió huyendo en una moto, pero o sea, todo era parte de...
0: Sí, fíjate.
1: Oye, hablando ahorita de los exóticos, hay otro también de pelo rosa.
0: Ajá.
1: Que es hermano de Psycho Clown. Y ellos son hijos de...
0: Super Porky. Sí, claro. Sí, Psycho Clown es hijo de
1: Super Porky. Pero que bien lucha, me cae.
0: Sí, no, Psycho Clown
1: sí, está... Sí, a mí me tocó pelo. Ver, o sea, en la temporada de que tenía una rivalidad con el hijo del Tejano.
0: Ok.
1: Que traía su lazo y luego le prendía fuego y... Latillaba al pobre Psycho Clown.
0: Claro. Oye, fíjate que también la lucha libre ha sido muy importante en lo que es el cine internacional, porque bueno, pues ha apostado mucho también la cinematografía por la cultura popular. Fíjate, luchadores como el Santo, Blue Demon, el Mi Máscaras, conocidos colectivamente como los tres grandes de la lucha libre mexicana, se convirtieron en héroes populares y símbolos de justicia para el hombre común a través de sus apariciones en películas de luchadores, ¿no? ¿Cuántos no recordamos las películas del Santo?
1: Contra vampiro.
0: El Santo contra las mujeres vampiro, contra las momias de Guanajuato. Pero eran taquilla, ¿eh? Eran éxitos taquilleros. Fíjate que la película de Nacho Libre, protagonizada por Jack Black, como un sacerdote convertido en luchador, se inspiró en la historia del padre Sergio Gutiérrez Benítez, un sacerdote católico de la vida real que luchó como Fray Tormenta para ganar dinero y así poder llevarle dinero a su iglesia.
1: ¿Qué película?
0: No, esa de Nacho Libre es bárbara.
1: Cuando bautiza a Conan con anemia. Pero en realidad, ¿cuál era su nombre? Skeletor.
0: Pero ajá, con eso elote, ¿no?
1: Steve, pero ese era su nombre, Steve. Uh-huh.
0: Stevie.
1: Pero su es, le decían como...
0: ¿Cómo me dio risa cuando se le cayeron los nachos, ¿no? Las tostadas y se les empieza a comer el esqueleto, ¿no? Le empieza a corretear. Nah, está bárbara esa película, de verdad que está
1: muy... No, cuando lo bautiza, que porque iban a luchar contra los hijos de Satanás, dos enanitos que fueron Mascarita Sagrada y fue otro.
0: Sí, que
1: eran unos
0: como espectros, ¿no?
1: Espectros, sí. Es que no estás bautizado.
0: Eran aluches, de hecho. Aluches.
1: Sí. Uh-huh. Luego también cuando ¿cuál más? Cuando le hacía sus trajes a Nacho Libre con su máquina de coser.
0: No, y el gordito, el niño.
1: Chancho.
0: El chancho.
1: Se está cambiando ese chancho.
0: Ese chancho, por Dios, no. Se lleva la película el chancho. ¿Qué niño tan tierno?
1: Sí. Me acuerdo cuando le da su machete a Nacho y le dice que se va a ir al desierto a perder a... Y de repente pasan un rato y lo encuentra su compañero. Dice, ¿cómo me encontraste? Ese es el pobre. ¡Nacho!
0: Seguro se fue a este, sí, como se, a retiro,
1: se
0: ¿no?
1: Fue, se fue lejos.
0: Y
1: pues.
0: Estaba ahí con unos metros. Esa parte es genial, es genial. Fíjate que también se llevó a cabo un documental en 2016 de lucha libre. La lucha a México capturó las vidas de los luchadores modernos más conocidos en el país. Fíjate que esto fue dirigido por Alex Hammond y Ian Markiewicz. El largometraje documentó las vidas y carreras de Shocker, de Blue Demon Jr., de Perro Aguayo Jr., que en paz descanse, y también de Último Guerrero.
1: Órale.
0: ¡Qué óvole! Hay otra película animada, la de Rob Zombie, de The Haunted World of the Super Bistro. Es protagonizada por un luchador mexicano llamado El Super Bistro.
1: Órale.
0: Y el antagonista principal de la película animada Despicable Me 2, el macho, luce un disfraz parecido al de un luchador en consonancia con su tema de la cultura mexicana. ¿Ya vieron la de Despicable Me 2? ¿Cómo se llama? Despicable Me. Es mi villano favorito. En la 2 sale un luchador que de hecho la voz la hace Alejandro Fernández. Sí. Él es el macho que sale con su máscara, precisamente fue inspirado en un luchador mexicano.
1: ¿Sí?
0: Todo eso. Bueno, pues los datos curiosos de... oye, también, ¿te acuerdas de Capulina? Salía con Tinieblas y Aluche. Era un programazo, ¿no te tocó Capulina?
1: No, no.
0: El show de Capulina.
1: No, no,
0: también
1: no,
0: salía
1: no.
0: Ahí como superhéroe. Salía como superhéroe Tinieblas y Aluche. Ah, muy buenos programas.
1: Hijo de la retaca, taca, taca, la...
0: No,
1: ese es su nieto. Ese. Ese es su nieto, ¿no?
0: Retaca, taca, taca, la petaca, taca, taca. Pero ese no es Capulina.
1: ¿Cómo no?
0: No, ese era Tintán, creo.
1: La retaca, no,
0: taca, taca, la petaca, taca.
1: Si ahorita taca, le están tirando taca, mucho taca, hate a su nieto porque...
0: Ah, sí.
1: Los capupaquetes. Y no, le hacen burro.
0: Que se note un México sin hambre, Claudia. Sí, fíjate que, pues Capulina de aquí cerca, mandamos un saludo a Chignahuapan, Puebla, de allí es oriundo el gran Gaspar Enaine.
1: Ahí está su
0: Capulina,
1: ahí está su
0: monumento.
1: Su estatua. Acuerda que no es así.
0: Bueno, señoras y señores, vámonos. 9:36 a la pausa comercial. Regresamos, no se vayan.

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0: 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Son las 9:37.
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Son las 9:46.

0: Muy bien, señoras y señores, ahí estuvo tu recuerdo divino del señor Alex Sintek y Los Ángeles Azules, ¿verdad? Los Ángeles Azules. Oye, ¿qué onda con Alex Sintek? ¿Qué le está pasando a Alex Sintek?
1: No viste TikTok. Estoy loco.
0: No, no inventes. Fíjate que apenas realizó un video, en redes sociales. Ahora sí que realizó una transmisión en vivo donde habló sobre sus críticas que ha recibido y aseguró estar desequilibrado mental. Fíjate que durante este mensaje el cantante también se comparó con personajes históricos, artistas y figuras religiosas. ¿Cómo lo ves?
1: Órale.
0: Fíjate que Alex Sintek tiene 56 años. Explicó que decidió realizar la transmisión sin la intervención de su equipo de trabajo. Incluso señaló que esperaba convertirse en noticia por sus declaraciones y utilizó el calificativo de loco para referirse a sí mismo. Fíjate que, bueno, pues la transmisión ocurrió después de los cuestionamientos que recibió por sus interacciones con el público durante las fiestas patrias en la alcaldía Benito Juárez de la Ciudad de México. Bueno, pues durante este video reconoció que ofreció disculpas al alcalde de Benito Juárez por lo ocurrido durante las celebraciones. Alex Sintek habló de la situación y anticipó que sus declaraciones podrían generar nuevas críticas. Fíjate que el cantante también habló sobre el origen de su creatividad y atribuyó su talento a una creencia espiritual. Al mismo tiempo rechazó que sus declaraciones tuvieran una intención política. En palabras textuales dicen: ¿saben quién me dio el talento y quién me hizo tocar el piano? Mi señor, mi creador. ¿Saben quién permitió que yo hiciera mis pendejadas allá arriba del escenario y hiciera tantas tonterías? Mi señor, mi creador, el jefe, Jesucristo. Así lo dijo Alex Sintek. No me gustaría que hicieran proselitismo religioso ni político. No estoy del lado de la izquierda ni de la derecha, así lo aclaró. Bueno, pues por otras partes, el músico también cuestionó las exigencias que enfrenta actualmente la industria musical, particularmente aquellas relacionadas con redes sociales, seguidores y reproducciones digitales. Asimismo, reiteró que no pretende modificar su estilo musical para ajustarse a las tendencias actuales. Y eso sí, se le agradece, se le aplaude, porque realmente mucha gente, muchos grandes músicos que tenemos en el país, bueno, pues han pues deformado su estilo con tal de mantenerse en tendencia, de continuar con la corriente que está en ese momento en boga. En este caso, Alex Sintek, pues siempre ha estado en contra del reggaetón, siempre ha estado en contra de los corridos tumbados, sí, y todo eso por el estilo, ¿no? También criticó la presión para aumentar seguidores y reproducciones. Dice: dejen de estar molestando con que tengo que grabar trendy, con que tengo que tener followers para que me contraten, con que tengo que tener streaming para que me contraten. Así lo expuso. Ni Sting, ni Peter Gabriel, ni Jimi Hendrix necesitaron streams para hacer lo que son. Frida Kahlo no necesitó streamings ni likes para hacer lo que fue. Miguel Hidalgo no necesitó followers. Sus followers lo siguieron con armas para libertar a México. Eso es tener voz. Voz.
1: Exacto.
0: No andar diciendo mamadas en las redes sociales. Así lo afirmó Alex Sintek. Ah, fíjate que la parte más llamativa de la transmisión llegó cuando Alex Sintek aceptó los calificativos que ha recibido en redes y enumeró a distintas personalidades a las que también calificó de locas. Sí, estoy desequilibrado mental, estoy loco, igual que Dalí estaba loco, Picasso estaba loco, Frida Kahlo estaba loca, Copérnico estaba loco, Arquímedes estaba loco, Jesucristo estaba loco, la Virgen de Guadalupe estaba loca, Benito Juárez estaba loco, así lo expresó. Después hizo de otras, dijo él, dijo, no se va a enojar conmigo, chiquito. Piense que después hizo otras afirmaciones sobre personajes históricos y figuras públicas, entre ellas Hugo Sánchez, Agui, Paula Rojas, Javier el Chicharito Hernández y el personaje del Chavo del Ocho. Al finalizar, Sintek bromeó con las posibilidades de convertir sus declaraciones en una canción. Ese es mi nuevo sencillo, lo voy a lanzar en remix y se llama México está loco, ¿no? Nah, no es cierto. Así lo finalizó Alex Sintek. Fíjate que, ¿qué onda con Alex Sintek? Me cae bien, digo, y es uno de los músicos más virtuosos que podemos tener en nuestro país,
1: Pues, para ti.
0: Digo, los que hemos crecido con su música, con su tendencia, con su estilo, con su letra, con su interpretación, con su música. O sea, son unas joyas.
1: Ya te voy a decir una cosa, a ver, en contexto. El público mexicano es muy exigente. ¿Exigente en qué aspecto? En que te saben algo, o sea, como artista, y te lo sacan a relucir, o sea.
0: Claro.
1: Ahí te va la, ¿Por qué lo sacaron de sus casillas? Porque estaban gritando que cantara la de la cápsula. O sea, sí. Quítalo lo aburrido, ponle lo divertido. Bueno, después le estaban pidiendo que cantara la de la familia Peluche. O sea, lo mismo le pasó a Belinda.
0: A Belinda con el zapito.
1: Con el zapito. ¿Y qué hizo Belinda? Les cantó el zapito, o sea, la gente...
0: Claro.
1: Que, o sea, lo que hubiera hacer
0: a
1: la gente...
0: Fíjate,
1: o sea,
0: que a mí me tocó estar en un concierto de Belinda hace años, donde le pedían la canción del zapito y se molestó.
1: Se molestó.
0: Oiga, pues es que no están... Que tengo un gran repertorio musical y se molestó Belinda, ¿eh?
1: Sí.
0: Y dijo, ¿y por qué me piden esa canción que canté cuando tenía 8 años? Por favor, y no sé.
1: Y ahora la canta, ¿y qué hace el público?
0: Y zapito,
1: ya se volvió parte de... Ahora el público no se la pudo.
0: Claro. O sea, les dio por su lado.
1: Alex Inter, ¿qué le cuesta?
0: ¿Qué le cuesta echarse ahí dos estrofas?
1: Están pagando un entrada, o sea, para irte a ver.
0: Digo, tampoco es karaoke,
1: cántala,
0: ¿no?
1: Cántala, pero... papá, cántale la capsu, cántale de familia Peluche y ya, después.
0: Los complaces y listo.
1: Sí, ya después el público.
0: Sigue.
1: Ah, sí,
0: porque tiene canciones muy buenas, historias de Danzón y Arrabal, es una de esos temas que dices, wow.
1: No, la de Pudor y Lágrimas.
0: Sexo, Pudor y Lágrimas, también es otro gran referente de Alex Intec, pero esa de historias de Danzón y Arrabal, de verdad, qué buena composición, la música, la letra, absolutamente todo, es una joya, ¿eh?
1: No, hay una que canta con los Cumbia Kings, la de... Déjame verla como la recuerdo.
0: Ah, claro,
1: que
0: también es
1: una historia de que falleció. Creo que de la película.
0: De la película de
1: Sexo, Pudor y Lágrimas.
0: Sexo, Pudor y Lágrimas. Sí, sí, claro. Es
1: muy buen compositor.
0: Ay, ay, ay, Victoria, a ver, suele, Vicky.

0: Vaya tema, vaya tema. Historias de Danzón y Arrabal del señor Alex Syntek. Es una joya, ¿eh? Es una joya, es una joya musical. Yo fíjate que sí reconozco unas cosas de Alex Syntek positivamente, como lo es, él no y afirmó que no pretende hacer reggaetón ni corridos y defendió mantener su propio estilo musical. Eso habla de quién es. No compagino con su manera de pensar, de que hay ponerse el tú por tú con tu público. O sea, a ver, ¿quién quieren? Como bien lo dices, ¿no? Quítale lo divertido. ¿O cómo es? Quítale lo aburrido, ponle lo divertido. Lo que te late. O sea, familia peluche. O sea, porque son super éxitos musicales. Y eso que ha generado en redes sociales, lo ha puesto en tendencia con esos temas. La familia peluche, Luis, internacionalmente conocido.
1: Se puede decir, sí, tiene razón. Sí, es un gran músico, por cierto, de los balones.
0: Tiene, claro, sí, como todo.
1: British Boy.
0: Sax.
1: Chico británico.
0: Cállese, Alejandro. ¿Sabes cuál es su nombre? No crean que se apellida Syntek, ¿eh? Es Alejandro Escajadillo. Ese es su nombre real. Alejandro Escajadillo. ¿Pero por qué le dicen Alex Syntek? Bueno, Alex es el derivado de Alejandro. Y Syntek, porque cuando empezó a tocar música no traía su teclado. Y dice, ay, ahí viene el sin teclados. Y el sin teclados. Y de Syntek, y se quedó con Alex Syntek. Ahí está el buen Alex Syntek. Ya se puso pelo también el buen Alex Syntek. Pero bueno. Pues ahora sí, señoras y señores, ha llegado el momento de despedirnos. Muchísimas gracias, Vicky Valderrábano en controles. Gracias, mi querísimo Brian Bugambilio.
1: Mañana.
0: Mañanita, martes, no te cases, no te embarques. Sí.
1: Mañana traigo una receta, mira.
0: ¿Ah, sí?
1: Chida.
0: Papá, para que, pues ahora sí que estén con papel y lápiz, ¿eh? Porque viene la recomendación culinaria y cocinando con el Bugambilio. El día de mañana, martes, también mañana tenemos la hora macabrona.
1: Sí, mañana. Ah, sí. De veras, mañana viene.
0: Mañana viene el maestro Juan, así que para todos aquellos que quieran participar en el tarot, ay, mamá, los de la luz.
1: Sí, y le sabe.
0: Y le sabe. Ahí por ahí estuvo haciéndose el tarotcito, sí, el viernes. Así que si quieren participar, hacerle preguntas, etcétera, bueno, pues 782-214-8467 para que vayan preparando, pues ya, sus mensajitos, qué le quieren preguntar, cómo les va a ir en el amor, cómo les va a ir en el dinero, cómo les va a ir en la salud, como lo que ustedes gusten y manden, así de fácil. Él viene con Toño de Valdesa. Decirnos qué es lo que va a pasar. Así que no se lo pierdan todo esto. Mañana martes de No te cases ni te embarques. Gracias, Vicky. Quédense, a continuación llega Qué Pachanga con Monse Andrade, que se va a poner espectacular, ¿eh? Sí. Se viene buen programa. Así que pásenla bonito. Dios me los cuide y bendiga. Feliz lunes. Bye bye.

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0: 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Son las 10 con 2 minutos.
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Azul de la mejor Poza Rica. ¡Feliz lunes! Te mando un beso y un abrazo donde quiera que me estés escuchando, desde casita, la oficina, el tráfico, los amigos taxistas, desde tu negocio, donde estés. Gracias por sintonizar el 94.7 y te invito a que te quedes conmigo las próximas dos horas, porque traigo un programa digno de lunes. Hay chismecito, hay buena música, hay buena vibra, hay acá todo el power para que los levante, para que los active y para que tengamos un comienzo de semana increíble, así que a darle con todo. Gracias por sintonizarme, yo soy tu amiga Monse Andrade y andamos con todo el día de hoy. Que todo te salga padrísimo, que todo te salga bonito, así que a echarle todos los kilos. Mientras, es así como te doy la bienvenida y arrancamos. ¡Qué pachanga con Monse Andrade a través de la mejor FM 94.7!

¡Ay, ay, ay, Pachalovers! Llegó uno de mis momentos favoritos en Qué Pachanga con Montse Andrade, porque aquí hablamos de esas historias que han marcado al regional mexicano. Y fíjense que hoy les traigo una que tiene de todo: éxito, superación, dudas y una carrera que terminó sorprendiendo a muchos. Lo daban por acabado y terminó demostrando que podía brillar por su cuenta. Hoy en Leyendas de la Banda hablamos de nada más y nada menos que de Eden Muñoz. Y bueno, déjenme que les cuente que cuando en el 2022 Eden Muñoz anunció su salida de Calibre 50, pues ahí comenzaron las preguntas. ¿Podría tener el mismo éxito como solista? ¿Podría mantener ese lugar que había construido durante más de una década? ¿O sería de esos artistas que brillan muchísimo dentro de una agrupación, pero pues que al separarse pierden fuerza? Pero bueno, pues el tiempo se encargó de contestar y su respuesta llegó rapidísimo con Chale, una canción que se convirtió en todo un éxito y alcanzó los primeros lugares en diferentes listas de popularidad. Y bueno, pues ya después llegaron canciones como Abecedario y Como en los viejos tiempos, dejando clarísimo que el talento de Eden no dependía únicamente de estar dentro de Calibre 50. Pero ojo con esto, porque su historia con la agrupación también es importante, ya que Eden no solamente fue vocalista de Calibre 50, sino que fue fundador, compositor de algunos de los grandes éxitos de la agrupación y una de las principales mentes creativas detrás de este proyecto. Ya después de su salida, pues Calibre 50 también atravesó una etapa de cambios importantes, incluyendo modificaciones en su alineación y vocalistas. Y pues la agrupación continúa activa, pero para muchos seguidores la etapa de Eden Muñoz sigue siendo una de las más recordadas. Y aquí viene el debate, Pachalovers, porque una cosa pues es decir, Eden Muñoz tuvo éxito como solista, y otra muy diferente es decir que superó lo que logró con Calibre 50. Así que quiero saber qué piensan ustedes. ¿Eden Muñoz superó su propia historia con Calibre 50? ¿O para ustedes Calibre 50 con su alineación original sigue siendo insuperable? Yo quiero leer los Pachalovers, porque aquí en Qué Pachanga se vale defender a nuestros favoritos. Yo soy Montse Andrade y esto fue Leyendas de la Banda. Y recuerden, Pachalovers, que me encuentras en redes sociales como Soy Montse Andrade. Mándame tu mensajito, mándame por ahí tu aportación musical de Eden Muñoz, canciones que quieras que pongamos en la playlist del día de hoy, porque juntos vamos a sonar con el ritmo de Eden Muñoz. Yo soy Montse Andrade, nos vamos con más música y regresamos a Qué Pachanga a través de la mejor FM 94.7.

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0: 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Son las 10 con 33 minutos.
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0: Señorita, a la orden, ¿la llevo?
1: No, gracias. Estoy esperando al viejo del sombrerón.
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1: ¡Ay, llegó, Bea!

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0: 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Son las 11 con un minuto.
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1: Pachalovers, ya estamos de regreso este lunes y arranqueamos esta semana con toda la actitud aquí en ¡Qué Pachanga! Con Monse Andrade, por supuesto, por la mejor FM 94.7. Y a ver, Pachalovers, ¿sabían que hoy, 21 de septiembre, tenemos varias fechas interesantes para celebrar? Ahí les va. Primero, hoy es Día Internacional de la Paz. Es una fecha, pues, que nos invita a reflexionar sobre la importancia de vivir en armonía, practicar la tolerancia y, sobre todo, buscar la paz. Aunque, pues, a veces conseguirla esté más difícil que conseguir que el ex deje de mandarte mensajes. Oigan, porque, a ver, seamos honestos, Pachalovers. Hay personas que llegan a tu vida y te dan paz. Y hay otras que llegan y te dan trabajo emocional, pues, de tiempo completo. Así que la pregunta del día de hoy es: ¿qué necesitas para estar en paz? ¿Dormir? Puede ser. ¿Dinero? Que yo creo que todos. ¿Un cafecito mañanero? ¿O que te paguen lo que te deben? ¿Que tu ex regrese o que deje de aparecer? Miren, ustedes mándame tus respuestas porque queremos saber qué es eso que te da paz. Y bueno, pues también hoy se conmemora el Día del Artista Plástico, perdón, es una fecha para recordar a quienes utilizan el arte para expresar ideas, emociones y sentimientos. Pero a ver, Pachalovers, ahora sí, vamos con algo que se ha convertido en toda una tradición del 21 de septiembre, las flores amarillas. Pachalovers, hoy es día en el que las redes sociales se llenan de amarillo, de flores y de mensajes bonitos. Así que si tú tienes a esa persona especial, a tu pareja, a tu mamá y a tu amiga, hermana, mira, a alguien a quien quieres muchísimo, regálale flores amarillas. Porque

veces no necesitamos una gran ocasión para tener un detalle con alguien. Una flor, un mensaje, un pensé en ti, un te quiero. O simplemente, aunque tengas un bonito día, también le puede cambiar el día a alguien. Así que ya lo saben, Pachalovers. Hoy, 21 de septiembre, que no te falten las flores amarillas. Y si todavía no las has regalado, córrele por ellas. A ver, que me digas, Monse, ¿y esto por qué? ¿Por qué tengo que regalar? ¡Que te valga! ¡Que te valga! ¿Por qué tienes que regalar flores? Es una tradición, se volvió viral en redes sociales y estoy segura que tu chica, que tu mujer, que tu ser amado está esperando esas flores amarillas. No la dejes ser espectadora. Mira, una florecita, te gastas más en el refresco que ni bien te hace y estoy segura que esa florecita la va a hacer, mira, feliz. Así que por ahí, mándame a través de redes sociales. Recuerda que me encuentras como Soy Monse Andrade, tu foto con flores amarillas y que nunca vuelvas a ser espectadora. Así que ya lo saben, Pachalovers, feliz 21 de septiembre. Yo soy Monse Andrade y seguimos con más en Qué Pachanga a través de la mejor FM 94.7.

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0: 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Son las 11 con 31 minutos.
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0: 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Son las 11 con 39 minutos. 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
1: Regresamos, Pachalovers, a la Mejor FM 94.7. Esto es ¡Qué Pachanga! Y seguimos. Seguimos con más buena música, con más buena vibra y, por supuesto, pues con más chismecito, oigan, del regional mexicano. Y agárrense, porque el chisme está potente. Y es que déjenme que les cuente que un comentario en la granja VIP volvió a sacudir la historia. ¿De quién? Pues de Cazzu, Nodal e Inti. Y es que Kenny Avilés habló sobre la relación de Cristian Nodal con su hija, y pues él aseguró que el cantante no estaría tan presente como debería. Pero pues ahí está Kuno, ya saben que mantiene una amistad cercana con Nodal. Inmediatamente salió a contradecirla y aseguró que sí la pela. Lo más fuerte que llegó, pues llegó después, porque dijo, Kenny menciona que supuestamente, aquí aclaramos, pues lo que dice ella, es que Cazzu ya le quitó el apellido de Nodal a su hija. Esta declaración pues provocó una ola de comentarios que hay algo importante en ese supuesto cambio de apellido que no ha sido confirmado públicamente. Aún así, pues el comentario bastó para que nuevamente comenzaran las especulaciones sobre la relación de Nodal e Inti, y también pues sobre que realmente ocurre entre el cantante y Cazzu después de su separación. Ahí Kuno incluso pues cuestionó indirectamente algunas versiones que han circulado sobre la expareja y dejó en claro que desde su perspectiva pues la situación podría ser muy distinta a cómo se cuenta en redes. Y ok, yo entiendo eso, porque pues uno no está 24/7 con ellos, ¿verdad? Pero cuando el río suena, agua lleva. Ninguno de los dos, ni tanto Cazzu como Nodal, han desmentido o confirmado esa situación del apellido, que si lo quitó o no lo quitó, no han dicho nada, pero pues estaremos bien pendientes a ver qué sale a la luz. Mientras, vamos con más música y seguimos en Qué Pachanga a través de la Mejor FM 94.7.

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Pachalovers, esta mañanita de lunes, ¿en qué pachanga? Yo soy tu amiga y locutora Monza Andrade y te saludo desde la cabina azul de la mejor Poza Rica. Y vamos a dar comienzo con los chismes del regional mexicano. Pero bueno, mira, este chisme no es tan del regional mexicano, pero está bueno y agárrate, porque ahí les va. Tenemos que hablar de lo que pasó la noche del sábado en Veracruz. Y es que Alejandra Guzmán se encontraba dando un concierto en el World Trade Center de Boca del Río como parte de su gira Los Que Nos Quedamos Tour 2026. Y pues cuando en un momento en el que nadie esperaba, terminó poniendo una pausa al espectáculo. Y es que pues la cantante apenas llevaba unos minutos sobre el escenario después de interpretar Míralo y antes de comenzar Mala. O sea, iba empezando de verdad cuando Alejandra sufrió un movimiento pues en medio de la coreografía y tuvo una lesión en la cadera. Ya rápidamente sus bailarines pues corrieron y acudieron a auxiliarla. Y todavía sobre el escenario la propia Alejandra explicó al público pues que sentía que se le había zafado la cadera y pidió asistencia médica. Obviamente el concierto se detuvo y tardó unos minutos en entrar los paramédicos. Ya Alejandra pues fue retirada con camilla y posteriormente trasladada en ambulancia al hospital para recibir atención médica. Obviamente después de aproximadamente unos 30 minutos, media hora de espera, pues se informó al público que el concierto tenía que ser suspendido. Pero ojo con esto, porque horas después la propia pues Alejandra Guzmán tranquilizó a sus seguidores a través de sus cuentas, a través de sus redes sociales, diciendo que ya los médicos pues lograron acomodarle nuevamente la cadera y que ya se encontraba bien. Muy al estilo obviamente de Alejandra, pues hasta desde el hospital tomó la situación con humor y compartió un video acompañada del personal médico y agradeció por la atención recibida y aseguró que regresará a retomar el concierto en Veracruz. Ahora, las redes sociales pues también se llenaron de comentarios, que ya no está en edad, que cómo cree, que se siente chavita, que no sé qué. Ojo, no está tan grande. Tiene 58 años, ¿ok? Sabemos que, bueno, yo a mis 33 hay ciertos movimientos que también a mí se me zafa la rodilla y que luego ahí anda uno batallando. Pero la están comparando mucho con Gloria Trevi, que tiene exactamente la misma edad. Y esta mujer, mira, en tacón, brinca, salta, vuela y se destartala y no le pasa absolutamente nada, ¿saben? Pero aquí yo lo pienso. No es el mismo estilo de vida que llevan las dos. Una está envuelta pues en cosas que no están bien, mala alimentación, adicciones, problemas y demás. Y dentro del todo pues Gloria Trevi anda un poquito más tranquila. Se ve que tiene una vida, o ella platica que tiene una vida demasiado sana. Entonces pues se les ve. El cuerpo no es lo mismo, está más ejercitada Gloria Trevi. Obviamente a mí ponme a hacer los movimientos que hace Alejandra Guzmán, me quedo chueca también de una. Claro está. Pero, pues, ahí está. Yo creo que la comparación, pues, no es tanta. Hay que cuidarnos desde ahorita, Pachan Lovers, porque sí es cierto que luego, incluso hay un meme por ahí en Facebook, una señora de 70 y tantos años que hace, barras y hace ejercicio y demás, y súper fuerte, y a mí me pueden hacer eso, y claramente dice, ella a los 70 y haciendo ejercicio, y dice, yo a mis 20 y nomás no puedo cargar ni una botella de agua. Hay que cuidarnos para hacernos fuertes. Esto es bien importante. Uno espera hasta que el daño esté hecho para que tomes medidas y medidas entre comillas, porque claro está que luego nada más nos cuidamos en lo que nos duele y ya dejándonos de doler se nos olvida. Entonces creo que más vale, aquí se aplica y la moraleja de estas situaciones es más vale prevenir que lamentar. Pero cuéntenme ustedes qué piensan a través de redes sociales. Ahí estuvo el chismecito de esta mañana. Vamos con más música y regresamos a Qué Pachanga a través de la mejor FM 94.7. 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

en Qué Pachanga con Monse Andrade por la mejor FM 94.7. Oigan, antes de despedirnos, tengo saludos parroquiales. Y es que por ahí me dicen, María González, hola, buenos días, Monse. Otra vez molestándote, quisiera mandarle saludos a mi esposo que se encuentra trabajando y agradecerle por todo lo que hace por nosotros, por mis tres hijos y por luchar cada día, por salir adelante y darle gracias por estos 9 años. Quisiera dedicarle la canción de Pablo Alborán, Solamente Tú. Mi esposo se llama David. David, muchísimas felicidades por el mujerón que tienes. Te manda un beso, un abrazo, te ama con locura. Gracias por sintonizarnos, María, y que sean muy felices. Oigan, tengan un excelente lunes y ustedes cuéntenme a través de redes sociales qué plan, cómo les va, cómo les vibra. Fíjense que hoy yo, como a lo mejor no tuve eventos el fin de semana, pues anduve muy tranqui, me siento así como que muy relajada, no me pesó tanto este lunes, andamos con energía positiva, así que espero que tu lunes esté increíble, tu comienzo de semana. Yo soy Monse Andrade y que tengan un excelente día. Bye, bye.

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0: 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Son las 12 con un minuto.
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Son las 12 con 20 minutos.

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0: 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Son las 12 con 30 minutos.
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Son las 12 con 40 minutos.

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Son las 12 con 59 minutos.

0: el uso de celulares y tabletas en las escuelas primarias y secundarias. Así lo informó el día de hoy Mario Delgado, titular de la SEP, explicando también que la medida va a entrar en vigor a finales del mes de octubre. En más información nacional, Francisco Javier Chapa Maldonado, alias El Cholo, presunto integrante del Cártel del Golfo, fue sentenciado a 332 años y 6 meses de prisión, todo esto por delitos relacionados con secuestro. El hombre fue detenido en Tamaulipas junto con otras personas en posesión de armas de fuego. Durante el operativo fueron rescatadas también 13 personas privadas de su libertad. Continuando con la información, la presidenta Claudia Sheinbaum dedicó una parte importante de su mensaje en Sinaloa para llamar a rechazar la intervención extranjera. Aquí en Sinaloa es pertinente decir siempre, la injerencia no resuelve los problemas, la injerencia provoca violencia. Dijo, pero tenemos que recordar también que Sinaloa lleva ya 2 años de violencia desde la captura de Ismael El Mayo Zambada en los Estados Unidos. Y en información internacional, el presidente de Ucrania, Volodymyr Zelensky, sostuvo una conversación con el presidente estadounidense Donald Trump y posteriormente aseguró que se va a reunir con él en Nueva York. Zelensky se va a reunir con Trump tras el ataque masivo de drones ucranianos contra Rusia, el cual dejó 3 personas muertas y varios heridos. Kiev aseguró que el golpeteo fue la industria petrolera y centros logísticos de Moscú. Y en información local, en el marco del Día Nacional de Protección Civil, el gobierno municipal de Poza Rica, que encabeza la presidenta municipal Adanelis Rodríguez, participó en el segundo simulacro nacional 2026, fortaleciendo así las acciones de prevención, preparación y respuesta ante situaciones de emergencia. ¿Qué tal? Mi nombre es Vanessa Miranda, siendo ya la 1:05 en punto del día de hoy, lunes 21 de septiembre del año 2026. Vamos a comenzar con la información en Smarters Noticias. Bienvenidos.
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0: ¿Qué tal? ¿Cómo están? Qué gusto me da saludarlos hoy, iniciando semana, lunes ya, lunes 21 de septiembre del año 2026, totalmente en vivo, por supuesto, en Smart 3 Noticias, a través de nuestras 3 frecuencias moduladas, el 101.9 EXA, 102.7 Globo y 94.7 La Mejor, así como también te recuerdo que nos puedes sintonizar a través del canal 2.5 de fibra óptica en Smart TV, y por supuesto también te invito a que te suscribas y 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Somos Smart 3 Noticias. Mi nombre es Vanessa Miranda, tenemos muchísima información, pero antes quiero comenzar con algo que vamos a escuchar en la información nacional, pero quiero adelantarme un poco, porque las palabras que ocupó Elvis Guerra, este diseñador de Oaxaca, este diseñador Muxe, que usted recordará, confeccionó el vestido y todo el traje típico para la presidenta Claudia Sheinbaum durante el grito de independencia el pasado 15 de septiembre, fue amenazado de muerte. Fueron a su domicilio a atacarlo, balacearon su hogar y lo amenazaron. ¿Y por qué, señores? Por el simple hecho de pensar, eso imaginamos y lo imagina él, porque nunca antes él lo declaró en un video que está circulando en redes sociales y el cual te invito a que lo puedas escuchar en un momento más con nosotros, por supuesto. Dice que nunca había tenido problemas de ese tipo, que él abrió a raíz de haberle confeccionado este vestido a la presidenta Sheinbaum, abrió ya un salón de eventos, un salón de fiestas con decoraciones propias de Juchitán, esto en Oaxaca. Y él atribuye a que el crimen organizado nuevamente, una vez más, golpea por el cobro de piso. Señores, el video que está circulando en el cual Elvis Guerra pide la protección de la presidenta habla por todo el país. Habla por lo que pasa con los comercios, en específico en Oaxaca. Por supuesto, él también le pidió al gobernador que hiciera algo, que por favor lo ayudaran. Y la frase que, más allá que pueda sonarle banal, conmueve, señores. ¿Cuántas personas huyen de este país porque no pueden sostener sus negocios? ¿Cuántas personas cierran sus locales porque ya no soportan el cobro de piso o las extorsiones? Él le dijo a la presidenta muy claro: ayúdeme a vivir. Soy un simple trabajador. Me hice viral en redes sociales por bordar un traje típico de mi bello Juchitán aquí en Oaxaca, el cual usted portó con muchísimo orgullo y, por supuesto, con mucha dignidad. Me sentí orgulloso. ¿Y qué sucede ahora, presidenta? Me vienen a amenazar. Me quieren cobrar y amenazan con matar a mi familia. Lo único que queremos los oaxaqueños y los mexicanos es vivir un día más ahí. Ahí está la frase. Queremos vivir, queremos trabajar. Y él lo dijo muy claro en su video. ¿Cuántos tenemos que huir? Porque no podemos vivir trabajando para darle al crimen. Así las cosas en estos momentos. Mientras tanto, te voy a proporcionar nuestras líneas telefónicas para que te comuniques con nosotros. Y por supuesto, te recuerdo que van a estar abiertas durante toda esta edición informativa, la cual es el 782-217-3490. Y nuestro número telefónico en cabina, el 782-82-452-30, donde voy a estar recibiendo con muchísimo gusto cada uno de tus mensajes, comentarios y saludos. Y te recuerdo que en Smart 3 Noticias somos un buzón para darle voz a aquello que te acontece día con día. Ahora sí, siendo ya la 1:10 en punto, es momento de comenzar. Vámonos directo con toda la información.
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0: directo con las efemérides del día de hoy. Y mire usted, hablando sobre lo que sucede en estos momentos en nuestro México y por supuesto en todo el mundo, aprovechamos para informarle que hoy 21 de septiembre se celebra el Día Internacional de la Paz. Una fecha para fortalecer así los ideales de la paz y en el que se pide todos los años un respeto de 24 horas de no violencia y el alto al fuego. El lema de este 2026 para el Día Internacional de la Paz es: actúa ahora por un mundo pacífico. Vivimos en un mundo marcado por la incertidumbre y los conflictos, lo que hace imprescindible que cada persona que actúe en favor de la paz esté latente. Hoy, un silencio de 24 horas que tiene que ser prolongado, señores, todos los días. Lo que acabamos de ver el domingo, este fin de semana que sucedió en Rusia con estos ataques de drones de Ucrania, letal. Personas que no tienen que morir, niños, entre ellos un menor de edad, por esos terribles ataques. ¿Hasta cuándo? ¿Hasta cuándo vamos a continuar justificando la guerra y la violencia para una paz que nunca llega?
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0: Y también el 21 de septiembre se celebra el Día Mundial del Alzheimer, proclamado por la Organización Mundial de la Salud, es decir, la OMS, y el auspiciado por Alzheimer International. La enfermedad de Alzheimer se considera la nueva epidemia del siglo XXI. Se estima que para el año 2050 el número de personas con Alzheimer ascienda a 131.5 millones de personas.
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0: Y también muchísimas felicidades a todos mis amigos artistas plásticos, ya que hoy es su día. Todo esto con el objetivo de reivindicar y homenajear el trabajo creativo de los artistas plásticos en todo el mundo. Pero usted se va a preguntar, pues, ¿qué es un artista plástico? El artista plástico es una persona capaz de desarrollar ciertas habilidades que no solo se limitan a la pintura, van mucho más allá de ella. Una de las principales características de este profesional de las artes es su capacidad creativa, que puede estar enfocada en distintas áreas, teniendo en cuenta el medio que lo rodea. Muchísimas felicidades para todos los artistas plásticos de la ciudad, de la región y por supuesto de todo México.
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2: La Secretaría de Protección Civil del Estado de Veracruz les informa el pronóstico del estado del tiempo para este lunes 21 de septiembre de 2026. Se prevé un aumento gradual en el potencial de lluvias y tormentas conforme avance la semana, especialmente de jueves a sábado, con mayor actividad del centro sur del estado. El ambiente continuará caluroso y bochornoso al inicio, pero tenderá a disminuir ligeramente hacia el fin de semana debido al incremento de nubosidad, lluvias y viento del norte-noreste moderado con algunas rachas fuertes en la costa. Ahora vamos al detalle por regiones. Región Norte, cuencas del Pánuco a Colima. Parcialmente nublado, con limitadas condiciones para lluvias. Sin embargo, por la tarde y noche se pueden presentar algunas lluvias y tormentas aisladas y ligeras, especialmente en zonas de montaña. El viento será del este y noreste moderado, con posibles rachas en áreas de tormenta. El ambiente será muy caluroso durante el día y templado por la noche. Mantente al pendiente de las siguientes actualizaciones y sigue las recomendaciones de Protección Civil. Este fue el pronóstico del tiempo. Les ha informado Eleazar Emanuel Gómez.
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0: Muchísimas gracias. Iba a decir muchísimo gusto volver a escuchar. Bueno, se lo voy a decir nuevamente. Me da mucho gusto escuchar a mi compañero Eleazar Manuel Gómez. Gracias por tu reporte oportuno, por supuesto, acerca de las condiciones climatológicas el día de hoy para la región norte del estado. Y es que se espera que el potencial de lluvias y tormentas eléctricas aumente gradualmente a partir del día martes, es decir, a partir de mañana, y más significativamente de jueves a viernes. Mientras tanto, la intensidad del calor va a disminuir ligeramente en los próximos días. Esto indica que para la entidad veracruzana, sobre todo en la región sur y partes de la zona norte, comenzarán las lluvias a partir del día de mañana. Se esperan a un 50%, un poco más, poco menos, y van a ser más significativas entre jueves y viernes. Así es que, como siempre, se lo voy a repetir y recomendar, única y exclusivamente estar atentos en portales oficiales de Protección Civil estatal y municipal. El clima para el día de hoy aquí en la ciudad de Poza Rica se va a establecer entre los 23 y 34 grados centígrados para llegar a tener sensaciones térmicas de hasta 38 el día de hoy. Bastante calor aquí en el municipio de Poza Rica. Tendremos vientos de 5 kilómetros por hora, la humedad al 68% y se espera un descenso de la temperatura durante los próximos 5 días. La calidad del aire hoy va a ser bastante buena, bastante estable, y tendremos un día en su mayoría muy soleado.
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4: Con la participación de 64 jugadores se llevó a cabo el Padetón 2026.

0: este momento con mi compañero Rolando Ramos.
1: Ángel René Zabaleta, quien es director del CRID Veracruz, informó que el Padetón forma parte de una serie de actividades de recaudación que continuarán durante las próximas semanas. El 3 de octubre se realizará la gala benéfica gastronómica durante la noche y el torneo de golf durante la mañana. Desde la redacción del periódico La Opinión, para Smart 3 Noticias, Vicente Martínez.
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3: Muchísimas gracias, por supuesto, a mi compañero Vicente Martínez del periódico La Opinión por su nota el día de hoy para Smart 3 Noticias. 1:18 p.m. Vamos a continuar con la información local y tengo en la línea telefónica a mi compañero Isaac Carballo, quien estuvo presente hace unos momentos en esta entregas que hizo la presidenta municipal, Anely Rodríguez, donde más de 600 ciudadanos de diferentes colonias fueron beneficiados mediante el programa La Esperanza en tu Hogar. La presidenta municipal, Anely Rodríguez, encabezó la entrega de apoyos en el domo de la Plaza Cívica 18 de marzo. Muy buenas tardes, Isaac, platícanos acerca de esta entrega, por favor.
4: Buenas tardes, Vanessa. Muy buenas tardes al auditorio que nos sintoniza a través de Smart 3 Noticias. Tal y como tú lo comentas, hace unos momentos la presidenta municipal, Anely Rodríguez Rodríguez, encabezó la entrega de más de 600 tinacos a ciudadanos de diferentes colonias de Poza Rica como parte del programa La Esperanza en tu Hogar. Estos apoyos fueron destinados a familias que se integraron previamente a este programa impulsado por el Ayuntamiento de Poza Rica con el único objetivo de contribuir a mejorar sus condiciones de vida. Durante la entrega, se destacó que los tinacos permitirán a las familias contar con una alternativa para el almacenamiento de agua y atender una necesidad básica en sus hogares. Este programa, denominado como La Esperanza en tu Hogar, contempla acciones y apoyos dirigidos a ciudadanos de distintos sectores del municipio, priorizando, por supuesto, las necesidades relacionadas con las condiciones de vivienda y bienestar familiar. Si te parece, escucharemos parte del mensaje que dio la presidenta.
5: Vamos a escuchar. Con mucha alegría nuestra presidenta de ti, mamá, muchísimas gracias por tenernos el día de hoy. A todo el equipo que hace posible estas entregas, a todo el gobierno municipal, a los medios de comunicación que están con nosotros el día de hoy, muchas gracias. Y profundo agradecimiento, saludo, reconocimiento a quienes hoy asisten como beneficiados de este programa tan importante, vecinas, vecinos, amigos, amigas de Poza Rica. Muchas gracias porque estos esfuerzos que hace el gobierno municipal, este trabajo que nos toca hacer, el cual asumimos con mucha responsabilidad, con mucho compromiso, es pensando en el bienestar de ustedes, es haciendo que el dinero del pueblo regrese al pueblo. Esa es nuestra obligación. Gracias. Que el trabajo que nosotros realizamos se vea reflejado en bienestar para ustedes, para sus casas, para sus colonias, para su vida diaria. Eso es nuestro compromiso. Por eso trabajamos nosotros todos los días. Y quiero decirles también que aquí no se les está regalando nada. Esto es un derecho, esto es una justicia social que ustedes merecen. Los impuestos que todas y todos pagamos y se traducen en bienestar, en obra pública, en infraestructura, en programas sociales. Esto es para ustedes, porque nosotros trabajamos para administrar los recursos del pueblo. Los recursos son de ustedes y para ustedes. Por eso.
4: Bueno, pues ahí estábamos escuchando parte de las declaraciones de la presidenta municipal, Anely Rodríguez Rodríguez, en esta entrega de tinacos dentro del programa La Esperanza en tu Hogar, una estrategia del gobierno municipal que arrancó en esta administración y que tiene el principal objetivo de mejorar la calidad de vida de una gran cantidad de familias que se benefician con diferentes programas. En esta ocasión, la entrega de 600 tinacos, pero paulatinamente también se han entregado láminas, también se han entregado otro tipo de enseres para el hogar, para mejorar la calidad de vida de las familias. Importante indicar lo que ya escuchábamos por parte de la presidenta en su discurso, indicaba que esta clase de apoyos no son un regalo del gobierno.

0: gobierno hacia los ciudadanos, sino que forman parte de la administración de los recursos de la propia población al momento de pagar sus impuestos. Es administrar los recursos y regresarlos a la población en forma de apoyos que les van a beneficiar su calidad de vida. Así que bueno, pues el día de hoy las más de 600 familias ya están empezando a recoger sus tinacos, ya están empezando a llevárselos a sus viviendas. También algunos ciudadanos se acercaron a la presidenta para indicarle que también se gestionen algunas reuniones con la Comisión de Agua del Estado de Veracruz para mejorar también el sistema de bombeo en zonas donde no llega el agua, y bueno, pues será un trabajo integral para mejorar la calidad de vida de los ciudadanos, pero principalmente para garantizar el abasto de agua en sus hogares, Vanessa.
1: Así es, mi querido Isadi, muy importante lo que acabas de recalcar, que escuchamos en este discurso que dio la presidenta municipal, Adanely Rodríguez, donde enfatizó que no es que se estén regalando, no es un regalo para ellos. Ellos, al pagar sus impuestos, esto se ve beneficiado. Hoy fueron tinacos, ya se han entregado láminas, más de 600 ciudadanos se ven beneficiados el día de hoy. Lo que hace esta administración es administrar estos recursos para poder devolvérselo en manera o de manera tangible para las necesidades, por supuesto, de cada ciudadano. Esto no es un regalo, es lo que ustedes mismos pagan con sus impuestos. Por eso lo aclaró la presidenta municipal. Muy importante el haberlo mencionado. Muchísimas gracias, mi querido Isaac. Cuídate mucho, que hace mucho calor, por favor.
0: Así es, Vanessa, hace bastante calor, así que la recomendación para todos los ciudadanos es que salgan muy bien protegidos a la calle, bien hidratados y por supuesto con un paraguas o un sombrero o una gorra, porque el calor está fuerte. Sin embargo, pues todavía hay probabilidades de lluvias en el transcurso de la semana, así que a tener muchas precauciones. Por el momento estaremos al pendiente de más información. Con gusto les haremos llegar el reporte a todos los amigos de Smart 3 Noticias.
1: Muchísimas gracias, mi querido Isaac, te mando un fuerte abrazo, buenas tardes.
0: Buenas tardes. Buenas tardes,
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1: 1:00 p.m. ya con 24 minutos en punto. Vamos a continuar con la información local, y es que en el marco del Día Nacional de Protección Civil, el gobierno de Poza Rica, que encabeza la presidenta municipal Adanely Rodríguez, participó en el segundo simulacro nacional 2026, fortaleciendo así las acciones de prevención, preparación y respuesta ante situaciones de emergencia. A través de la Dirección de Protección Civil Municipal se desarrollaron ejercicios preventivos en la Escuela de Bachilleres Oficial de Poza Rica, es decir, la ESBO número 8, y en la Universidad Veracruzana, región Poza Rica, con la participación de estudiantes, de personal educativo, autoridades y la ciudadanía en general. Estas actividades permitieron poner en práctica protocolos de evacuación y respuesta, así también como el reforzamiento y la importancia de actuar de manera organizada ante una eventual emergencia. Para garantizar así el desarrollo del seguro del ejercicio, pues implementaron cierres de vialidad en puntos estratégicos. En la zona de la Universidad Veracruzana de Pedagogía permaneció cerrada la calle 12 entre la avenida 20 de Noviembre y la calle 2 de Enero en la colonia Casones. Mientras tanto, que en el sector de la ESBO se mantuvo cerrado el sentido en la circulación de la calle Las Palmas, todo esto entre la calle 10 y calle Miquetla hacia el bulevar Adolfo Ruiz Cortines. Y bajo el lema "La prevención nos une", el gobierno de Poza Rica hizo énfasis en que la protección civil comienza con la participación de todas y de todos. Identificar rutas de evacuación, conocer los puntos de reunión, contar con protocolos familiares, mantener documentos importantes, sobre todo saber cómo actuar ante una alerta, son acciones que pueden marcar una diferencia durante una emergencia.
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1: Y en más información, la fuente de la Plaza Cívica vuelve a funcionar, recuperando uno de los espacios más importantes y queridos de Poza Rica. Queremos que las familias vuelvan a disfrutar este lugar y que también sea un impulso para nuestros comerciantes. Un compromiso más cumplido y van por más, expresó la presidenta municipal, Adanely Rodríguez. Vamos a escucharla.
3: Que se nos hizo.
4: Ya ve, ¿qué le dije?
3: Ya ve,
4: el,
3: ya
4: yo
3: ve.
4: Les iba a cumplir y que íbamos a echar a andar esta puente.
3: Queremos verlo siempre.
4: Y estoy cumpliendo, lo que digo lo estoy cumpliendo, sí, ¿eh?
3: Claro,
4: mire qué hermoso se ve. Un compromiso más cumplido. El día de hoy rehabilitamos la fuente en la Plaza Cívica, recuperando uno de los espacios más emblemáticos e importantes de nuestra ciudad. Esta rehabilitación va a permitir que familias se reúnan aquí en la Plaza Cívica y que, por supuesto, a nuestros comerciantes les ayude a reactivar la economía local. Esto es para todas las familias poza ricenses.
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1: Una de la tarde con 27 minutos en punto y en estos momentos tenemos una temperatura de 35 grados centígrados aquí en el municipio de Poza Rica. Bastante calor, por favor, a hidratarnos bien. Vamos a continuar con la información local y la presidenta municipal, Ada Nelly Rodríguez, encabezó la primera reunión de coordinación interinstitucional entre autoridades federales, estatales y municipales en el estado de Veracruz, orientada a fortalecer la coordinación institucional en materia de derechos humanos, libertad de expresión y protección de periodistas y personas defensoras de los derechos humanos, así como a generar condiciones para el desarrollo seguro de todas sus actividades. Durante el encuentro se abordaron aspectos relacionados con el mecanismo de protección para personas defensoras de derechos humanos y periodistas, así como los retos y necesidades que enfrentan quienes ejercen labores de comunicación, defensa, promoción y protección de los derechos humanos. En este sentido, se destacó también la importancia de que las instituciones de los distintos órdenes de gobierno mantengan canales permanentes de comunicación y colaboración para así poder brindar una atención oportuna ante las situaciones que puedan representar un riesgo para el ejercicio de estas actividades.
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1: Y mire usted, es que aprender nuevas habilidades también puede abrir puertas y generar nuevas oportunidades. En colaboración con Interceramic, con el Instituto Municipal de las Mujeres, se realizó un taller de pegado de pisos, brindando así conocimientos prácticos a las participantes. Esos espacios pues acercan herramientas que pueden servir para emprender, para mejorar sus ingresos o aplicar lo aprendido en casa. Vamos a escuchar el siguiente testimonio.
5: Hoy tuvimos la oportunidad de participar en este taller que muy gentilmente nos hicieron la invitación por parte del Instituto de la Mujer, una actividad que está desarrollando muy atinadamente el Ayuntamiento de Poza Rica, y pues de verdad fue una grata experiencia. En lo personal me llevo un aprendizaje nuevo, porque pues para mí esto es muy diferente. Generalmente esto es trabajo de los varones, nosotros únicamente, ¿verdad?, somos observadores, pero hoy pudimos aprender una nueva manera de enfrentarnos a la vida, porque como mujeres también debemos de tener herramientas para desempeñarnos allá afuera, ¿verdad?, en el ámbito laboral. Y bueno, pues fue muy agradable. Como madre buscadora fue muy desestresante, la verdad, el ocuparnos en esto, el estar viendo, el estar siguiendo paso a paso, el poner atención, el salirnos un poquito, porque no podemos decir que abandonamos la búsqueda, pero salirnos un poquito del contexto que es muy doloroso para nosotros, pues esos talleres nos ayudan precisamente para eso también, para desestresarnos. Y pues invitarle, ¿verdad?, a la coordinación del Ayuntamiento de Poza Rica, a la licenciada Danelli, a que nos siga ofertando este tipo de talleres. Son de mucha ayuda para nosotros y, repito, creo que para muchas mujeres nos va a abrir también un campo laboral. Muchas gracias.
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1: Vámonos directo con toda la información del municipio de Papantla en voz de mi compañero Víctor Sandoval.
6: Le saludo con gusto desde Papantla, Veracruz. El gobierno municipal que preside el maestro Gonzalo Flores Castellanos informa, se llevó a cabo la conmemoración del Día Nacional de la Protección Civil y para honrar a las víctimas de los sismos de 1985 y 2017, la Secretaría de Desarrollo Social realizó el acto cívico de izamiento de bandera en la explanada del Palacio Municipal. La titular de Desarrollo Social, licenciada Elianay González López, dio el mensaje oficial en representación del alcalde, maestro Gonzalo Flores Castellanos. También asistieron integrantes del Cuerpo Edilicio y el director de Protección Civil Municipal, Jorge Alberto Olarte Santiago, y su equipo. Y en el marco del Día Nacional de la Protección Civil, personal de esta dependencia a nivel municipal, en coordinación con la UPAP, realizaron un simulacro por sismo, tal como se hiciera en todo el país, en punto de las 12 del día. Esto ocurrió en las instalaciones de la Escuela de Bachilleres Papanteca. En menos de 4 minutos fueron evacuadas las instalaciones donde recibían sus clases 450 alumnos de las licenciaturas en Medicina Veterinaria Zootecnista, Trabajo Social y Derecho. La operación total llevó un tiempo estimado de 10 minutos. Cabe citar que el pasado viernes y como parte de tales actividades se realizaron simulacros en la Estancia Infantil Coalas, la Secundaria General número 1 y el Tebaeb de la localidad de La Guásima. Como parte del mejoramiento de la imagen del centro histórico que inició desde el primer día de la administración, tocó respaldar a los aseadores de calzado. Para ello, se avanzó con la rehabilitación completa de los carritos donde de forma cotidiana dan servicio en el Parque Central Dr. Israel Cetelles. Lo anterior comprendió cambio de piso, techo y pintura. Este remozamiento era muy necesario y ahora los betuneros cuentan ya con esta herramienta en óptimas condiciones y que además se trata traduce en confort para sus clientes. En este mismo sentido, se informa que avanza el embellecimiento del centro histórico, por lo que es importante decir que los trabajos de pintura en las instalaciones del mercado municipal Licenciado Benito Juárez García llevan un gran avance. En más información, el gobierno municipal que encabeza el alcalde maestro Gonzalo Flores comparte lo siguiente. Habitantes de la colonia Lázaro Cárdenas recibieron al equipo de la Secretaría del Ayuntamiento y Tesorería Municipal para la realización de una jornada de limpieza. A ella se sumaron vecinos encabezados por su presidente de colonia, León Magno Márquez Lechuga. Se realizaron trabajos de limpieza y pintado de guarniciones. Estas acciones que cada fin de semana desarrolla el equipo que dirige la licenciada Sadie Hernández Gómez son de gran beneficio para las colonias de Papantla, informó Víctor Sandoval.
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8: ¿Qué tal? Excelente lunes. Los saludamos desde la redacción de Veracruz Informa para Smart 3 Noticias y esta es la información. En Coatzintla, algunos partidos políticos parecen existir más en el membrete que en las calles. Mientras se acercan nuevos tiempos políticos, varias fuerzas tendrán que demostrar si realmente cuentan con estructura, militancia y liderazgo municipal. El Partido del Trabajo insiste a nivel nacional en identificarse con la Cuarta Transformación. Incluso utiliza abiertamente la expresión PT es la 4T. Sin embargo, una cosa es el discurso nacional y otra muy distinta la capacidad de organización que cada partido tenga en municipios como Coatzintla. Ahí está precisamente el reto del PT, construir una identidad y una estructura propia que pueda reconocerse en territorio, porque pretende cobijarse únicamente bajo las siglas de la 4T, que no sustituye el trabajo político municipal. El Partido Verde enfrenta un escenario similar, sin una estructura municipal claramente visible y activa. El PAN, por su parte, tampoco atraviesa por su mejor momento en Coatzintla. La falta de liderazgo y una política visiblemente ha dejado dudas sobre su capacidad para reorganizar a la militancia y recuperar presencia. Movimiento Ciudadano, pese a buscar espacios en distintos municipios de la región, tiene en Coatzintla el desafío de construir una organización territorial que vaya más allá de las siglas. Por su parte, el PRI tampoco escapa de esta crisis partidista en Coatzintla. El partido que durante años tuvo presencia y estructura en el municipio, hoy luce reducido. El tricolor enfrenta además el reto de recuperar la confianza de un electorado que parece cada vez más distante en Coatzintla. La política municipal no se gana solamente con logos, discursos nacionales ni fotografías. Se construye caminando colonias y comunidades, formando cuadros y manteniendo presencia permanente. Porque cuando llegue la hora de buscar al ciudadano, algunos partidos podrían descubrir que una cosa es tener registro y otra muy distinta tener partido en Coatzintla. Esta es la información de Veracruz Informa para Smart 3 Noticias. Excelente inicio de semana.
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1: Muchísimas gracias, por supuesto, a mis amigos de Veracruz Informa por su nota el día de hoy. 1:35 en punto. Es momento de irnos al corte comercial de esta edición informativa. Antes, déjeme decirle algunos saludos que están por aquí. Hola, Vanessa, muy buenas tardes. Recibe un saludo de tu amigo Torres, número 498 aquí en Tihuatlán. Un fuerte abrazo, amigo Torres, esperando a que inicie tu noticiero. Pues este mensaje fue antes porque el noticiero ya empezó, 12:58, así es. Mi querido Torres, gracias por estar con nosotros y también un servicio en la comunidad. Hola, Vanessa, por favor, ¿podrías apoyarme? Se solicita donadores de sangre tipo O positivo. Por favor, comunicarse con Valdemar Santiago a los teléfonos 785-8300442 para más informes. Les voy a repetir el número 785-8300442 con Valdemar Santiago. Solicita donadores tipo cero positivo. Así las cosas. Vamos al corte comercial de esta edición informativa. Si usted está comiendo con nosotros, buen provecho. Regresamos con más información.
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18: 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Estados.
19: Chiapas. El fiscal general del estado, Jorge Luis Yavén, confirmó la detención de 15 personas tras el ataque armado en una cancha de fútbol en Tuxtla Gutiérrez, que dejó 3 muertos y 3 heridos. Entre los arrestados está Jesús N., de 21 años, y un menor de 17, señalados como autores materiales. El fiscal señaló que la agresión fue perpetrada por un grupo criminal para infundir temor y disputar el control del narcomenudeo. La Comisión Estatal de Búsqueda confirmó el hallazgo sin vida de Josué Hernández, estudiante de 21 años de la Universidad Veracruzana, desaparecido desde el 5 de septiembre en Jalapa. Hasta el momento, las autoridades no han informado sobre las causas de su fallecimiento ni las condiciones en las que fue ubicado. El desbordamiento del río Zapotlanejo dejó 147 inmuebles dañados y 100 evacuados de la colonia La Cantera, donde se habilitaron dos albergues temporales. Protección Civil del Estado reportó que concluyó la evaluación de daños e iniciaron las labores de saneamiento en viviendas y vía pública.
18: Baja California.
19: La presidenta Claudia Sheinbaum anunció desde Tijuana que la próxima semana iniciará la construcción de la desaladora de Playas de Rosarito, con una inversión de 12.500 millones de pesos para abastecer de agua a Tijuana y Rosarito. La obra se suma al saneamiento del río Tijuana y la tecnificación del distrito de riego 014 del río Colorado, dentro del Plan Nacional Hídrico.
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20: Tarde ya con 43 minutos en punto, regresamos de este corte comercial y por supuesto agradezco enormemente el patrocinio de Bahía Brava Restaurantes, ubicado en Avenida Ejército Mexicano de la Colonia Plan de Ayala, todo esto en Tihuatlán, Veracruz. 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Vámonos ahora ya con toda la información estatal, y es que el estudiante Josué Hernández Cayetano, de tan solo 21 años y alumno de la Universidad Veracruzana, fue localizado sin vida luego de permanecer 14 días desaparecido en Jalapa, Veracruz. Hernández Cayetano era estudiante de la Facultad de Estadística e Informática y también acudía al Centro de Idiomas de la Universidad Veracruzana. De acuerdo con la información difundida sobre el caso, pues salió de su domicilio el sábado 5 de septiembre a bordo de una camioneta Nissan, y desde ese momento sus familiares y personas cercanas dejaron de tener información sobre su paradero. La Comisión Estatal de Búsqueda confirmó la desactivación de la ficha de búsqueda, mientras que la Universidad Veracruzana difundió esquelas institucionales en las que lamentó el fallecimiento del joven. Hasta el momento, la Fiscalía General del Estado de Veracruz no ha informado públicamente las causas del fallecimiento ni ha dado a conocer detalles sobre las circunstancias en las que fue localizado, por lo que esos aspectos permanecen aún sin confirmación oficial, y la comunidad universitaria pide esclarecer este terrible caso.
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20: Veracruz reafirmó su compromiso con la gestión integral del riesgo de desastres al registrar una amplia participación en el segundo simulacro nacional 2026, convocado por la Coordinación Nacional de Protección Civil. Vámonos con la información.
21: Es importante señalar que pues esperábamos que la participación fuera menor de otros años, precisamente porque es en día sábado. Entonces, bueno, pues la mayoría de las instituciones, las escuelas no tienen actividad, sin embargo se logró un registro muy similar. Entonces, eso quiere decir que también registraron inmuebles como casas, negocios particulares, y que van a estar revisando sus planes familiares y sus programas internos. Estos simulacros nos sirven para poder revisar exactamente cuáles son nuestros programas y nuestros planes, que pueden ser desde el plan familiar y la mochila de emergencia, o sea, tener identificados cuáles son los riesgos de nuestra casa y qué tenemos que hacer para tener una evacuación segura y qué tenemos que tener a la mano en caso de que sea necesario salir de las viviendas. Muy importante también para los planes familiares tomar en cuenta personas con discapacidad, adultos mayores, animales de compañía, porque pues hemos tenido eventos muy desafortunados que por regresar por la mascota, pues desafortunadamente pasan cosas terribles. Y en ese sentido, por eso es importante que estemos preparadas y preparados. Hemos hecho otros simulacros en otros momentos regionales para revisar los protocolos de inundación. Por ejemplo, en mayo o en junio, al inicio de la temporada de huracanes, estuvimos practicando un simulacro con extracción en el sur del estado para ríos de respuesta lenta. Vamos a estar trabajando el 10 de octubre un simulacro para la zona norte del estado, para la ciudad de Poza Rica. Entonces, estamos trabajando todo el tiempo con simulacros de diferentes hipótesis. En esta ocasión nos sumamos a la nacional, que es por sismo.
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20: 1:47 en punto, vámonos directo con la información nacional y la presidenta Claudia Sheinbaum detalló que como parte de su gira Honestidad y Resultados, todo esto por su segundo informe de gobierno, ha visitado ya 26 estados y adelantó también que este fin de semana va a viajar a Guerrero, a Michoacán, Puebla, Sonora, Tabasco y terminará en la Ciudad de México. Vamos a escucharla.
1: Les informo que ayer cerramos 26 estados. Ya estuvimos en Morelos, Durango, Zacatecas, San Luis Potosí, Aguascalientes, Colima, Jalisco, Nayarit, Nuevo León, Coahuila, Tamaulipas, Veracruz, Chiapas, Oaxaca, Campeche, Yucatán, Quintana Roo, Hidalgo, Tlaxcala, Guanajuato, Querétaro, Estado de México, Chihuahua, Baja California Sur y Sinaloa. Y este fin de semana vamos a cerrar ya con Guerrero, Michoacán, Puebla, Sonora, Tabasco y Ciudad de México. En general han sido eventos muy, asambleas muy buenas, mucho entusiasmo. Han sido cerca de 600,000 personas las que, sumando todas las asambleas, hemos logrado reunir. Y bueno, ya vamos al cierre en estos días.
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20: Continuando con la información nacional, queda restringido el uso de celulares y tabletas en escuelas primarias y secundarias. Así lo informó Mario Delgado, titular de la SEP. Explicó que esta medida va a entrar en vigor a finales del mes de octubre. Vamos a escucharlo.
2: Este viernes pasado llegamos a un acuerdo para regular los celulares y tabletas en las escuelas. La propuesta es que no se permita para primarias y secundarias restringir su uso en estos niveles educativos. En media superior, cada institución deberá acordar las limitaciones para garantizar el uso responsable y seguro de estos dispositivos y con fines pedagógicos. Y para educación superior, pues fomentar el uso responsable y seguro por una ciudadanía digital con ética y pensamiento crítico. Así que voy a someter a la consideración y al visto bueno de la presidenta de México de este acuerdo de CONAEDU, y si tenemos su visto bueno, para que sea publicado y entre en vigor. Vamos a hacer asambleas en las escuelas para informarle a los maestros, a las maestras y sobre todo a las familias de estas nuevas regulaciones.
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20: Y en esta línea de la información, la presidenta Claudia Sheinbaum informó que el acuerdo para restringir así el uso de pantallas en las escuelas de educación básica va a entrar en vigor el próximo martes 3 de noviembre. Vamos a escuchar.
1: Bueno, destaco que este fue un acuerdo de consenso. ¿Qué quiere decir? Bueno, por unanimidad, más que consenso. Las 32 entidades de la República, sus secretarios de Educación Pública, tomaron esta decisión todos, sin excepción. Entonces, esta publicación saldrá el día de mañana, de tal manera que se dé un mes para hacer asambleas, informar, y a partir del 1 de noviembre, digamos, bueno, 1 de noviembre creo que no hay clases, 2, 3 de noviembre, a ver cómo están las semanas. A partir del martes 3 de noviembre entraría en vigor. El celular o las pantallas solo se podrían usar para alguna emergencia o algún tema particular de las niñas y los niños. Lo pueden tener guardado en su mochila, pero ni en las clases ni en el recreo se pueden usar los celulares. El objetivo es recuperar la creatividad y evitar este uso indiscriminado de las pantallas, que particularmente vinculado con las redes sociales, pues puede tener impactos muy negativos. Y repito, fue un acuerdo, pues en realidad de todas y todos los gobernadores y la presidenta, el secretario de Educación y la presidenta. Entonces, a partir del 3 de noviembre, lo publicaremos el día de mañana, ya no podrá utilizarse como una herramienta educativa en la escuela la pantalla. Bueno, ni tampoco en el recreo.
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20: 1:52 en punto. Continuamos con la información. El secretario de Seguridad y Protección Ciudadana, Omar García Harfuch, destacó que la modernización del sistema de alertamiento masivo permite ampliar la cobertura y llevar así la alerta a zonas más alejadas. El secretario de Seguridad también subrayó que las lecciones de los sismos del 19 de septiembre han llevado a fortalecer las instituciones y las capacidades de prevención ante estas emergencias. Vamos a escucharlo.
3: Hoy también damos un paso significativo en la modernización de nuestros mecanismos de alertamiento. Gracias al trabajo conjunto con la Agencia de Transformación Digital y Telecomunicaciones, el sistema de alertamiento masivo nos ha permitido llegar a millones de teléfonos celulares en el país. Esta herramienta representa un avance trascendental para acercar la protección civil a todas las regiones de México y garantizar que la información oportuna llegue incluso a las comunidades más alejadas, permitiendo salvar vidas y proteger a las familias mexicanas. El 19 de septiembre es una fecha profundamente significativa para nuestra nación. Nos recuerda la fortaleza de México frente a la adversidad y la extraordinaria solidaridad que emerge en los momentos más difíciles. Las lecciones aprendidas a partir de los sismos que han marcado nuestra historia nos obligan a mantener viva la memoria, pero también a seguir fortaleciendo nuestras instituciones y capacidades de prevención. Honrar esa memoria significa actuar con responsabilidad en el presente, prepararnos mejor, coordinar esfuerzos y construir una sociedad más consciente de los riesgos y más comprometida con el cuidado colectivo. El Gobierno de México está listo para desplegar todos los recursos necesarios en cada rincón del país, demostrando nuestra capacidad para responder a cualquier tipo de riesgo. Nuestro reconocimiento para los cuerpos de seguridad, rescatistas, voluntarios y a todas y todos los ciudadanos que participan activamente en este simulacro, quienes demuestran que la protección civil es una tarea colectiva. Hacemos un reconocimiento muy especial a la Secretaría de la Defensa Nacional y a la Secretaría de Marina, instituciones que no solo llevan sobre sus hombros una parte fundamental de la responsabilidad de garantizar la seguridad de nuestro país, sino que cada vez que México enfrenta un desastre natural, una emergencia o una situación crítica, están entre los primeros en llegar y los últimos en retirarse. Ahí está siempre el Ejército, la Fuerza Aérea y la Armada de México, y hoy también la Guardia Nacional, auxiliando, rescatando, protegiendo y acompañando a nuestra población cuando más lo necesita.
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20: Continuando con la información, y justo como se lo había comentado al inicio de esta edición informativa, Elvis Guerra, diseñador Muxe, que participó en el vestido de la presidenta Claudia Sheinbaum utilizado el pasado 15 de septiembre, pidió apoyo a la mandataria mexicana, todo esto tras sobrevivir a un atentado en Juchitán, Oaxaca. Le pido paz para Juchitán, presidenta, queremos paz y estar con vida, expresó Guerra. Vamos a escuchar.
4: Hola a todos, a todas. Les habla Elvis Guerra. En días pasados fuimos virales en redes sociales por haber vestido a la primera mandataria de este país con el hermoso traje que hacemos en Juchitán. Hoy hago este video para solicitarle a la presidenta de México, a la doctora Claudia Sheinbaum, solicitarle su ayuda, porque he sido objeto de amenazas, de extorsiones, que ayer atentaron contra mi integridad física, la mía y la de mi familia. Nos tirotearon la casa y nos amedrentaron y hemos recibido amenazas constantemente por haber abierto un salón de fiestas. Le pido, presidenta, que por favor voltee a ver al pueblo de Juchitán. Necesitamos que intervenga y que así como yo, hay cientos, decenas de cientos de víctimas que han tenido que huir de Juchitán por miedo a denunciar. Le pido también, señor gobernador Salomón Jara Cruz, que atienda Juchitán. Queremos paz. Queremos vivir tranquilos. sobre todo, queremos estar con vida. Hoy hablo por mí y por todo el pueblo de Juchitán que pide justicia. Le solicito, presidenta Claudia Sheinbaum, que intervenga a través de su secretario Harfuch para que la paz sea tangible en Juchitán. Muchas gracias.
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1:58 en punto, y es así como llegamos al final de esta edición informativa del día de hoy, lunes 21 de septiembre del año 2026, en Smarter Noticias, por supuesto, a través de nuestras tres frecuencias moduladas, del canal 2.5 de fibra óptica en Smart TV, y a través también de nuestras plataformas digitales, tanto en Facebook como en YouTube, somos Smarter Noticias. 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Y déjeme mandarle, antes de despedirnos, algunos saludos que están llegando aquí. Saludos desde el Parque de las Américas, escuchando las mejores noticias, muchísimas gracias. Y con la mejor conductora, ay, muchísimas gracias. Mande Miranda, excelente noticiero, gracias. Quiero ver por aquí tu nombre, Cruz Melo, mi querido Cruz Melo, muchísimas gracias. Saludos hasta el Parque de las Américas. Y nuevamente le hago el recordatorio de esta labor social, por favor. Se solicita donadores de tipo sangre cero positivo. Comunícate con Valdemar Santiago al 785-8300442 o positivo la sangre. Comunicarse con Valdemar Santiago, te repito el número, 785-8300442. Y a nombre de todo mi gran equipo de producción, en cabina, M, Javi, Fili del Ángel, Gaby Noriega, bajo la dirección de Marcos López Zamora, te damos las más cordiales gracias y te recuerdo que tenemos una cita en punto de las 6:30 de la tarde en el resumen informativo. Un día como hoy, recordamos la canción de Hold the Line de Toto, lanzada en el año de 1978. Un clásico del rock que nos recuerda que el amor verdadero no siempre llega a tiempo, pero cuando toca el corazón, vale la pena esperar. Y es con Hold the Line con que me despido el día de hoy. Mi nombre es Vanessa Miranda y te recuerdo que tenemos una cita el día de mañana en punto de la 1:00 p.m. en nuestra primera edición informativa. ¿Está usted informado? Muy buenas tardes, buen provecho. Cuídese mucho, por favor. Nos vemos el día de mañana.

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0: 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Son las 2 con 2 minutos.
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Son las 2:20.

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0: 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Son las 2:30.
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2: 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Son las 2 con 59 minutos.
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1: Rosa Concha y Conejo y el Jackie en el teatro. Además, boletos para La Arrolladora, boletos para Disney en concierto, esto y mucho más. Empecemos la semana juntos en cabina con Laura G en cadena. ¡Comenzamos! ¡Aquí nomás!
2: Y bueno, pues vamos a presentarle la música de Cuisillos con muchísimo gusto. Así empezamos esta hora de mucha información y diversión.
1: El

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1: ¡Ella, comadre! ¡Qué público hermoso! Estamos arrancando esta bonita semana, este lunes 21 de septiembre. Ya estamos despidiendo el mes de septiembre. Y por fin llegó la semana que tanto estábamos esperando, porque este próximo miércoles nos vamos a ver cara a cara, frente a frente, y eso nos emociona. ¡Comadre! ¿Cómo está este
2: bonito lunes? Buenas tardes a toda la gente que nos escucha a lo largo y ancho de la República Mexicana. Bienvenidos a la cadena internacional, la mejor. En el mejor programa de las tardes, su consentido, en donde se ríe, en donde juega, en donde, bueno, pues, toca, juega y aprende casi, casi así como el Museo del Papalote.
1: Oigan, ¿y saben qué? Esta semana vamos a papachar a todos los niños.
3: ¿Por qué?
1: Porque tenemos boletos para Disney en concierto.
2: Ay, no me ¿cuándo? Digas, ¿cómo?
1: El 27 de septiembre en el Auditorio Nacional. Dicen que este evento está, comadre, pero espectacular. Todas las canciones de Disney, llévenlos, disfrútelos. Tiene que juntar todas las palabras que tenemos en nuestra frase escondida. Anoten, anoten las primeras dos palabras, que son...
2: ¡Dos días! ¡Dos días!
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2: No se me vaya a tarugar, son dos palabras. Una de ellas es dos y la segunda días. Así que bueno, pues días. Espero que ya la haya apuntado y bueno, pues ya esté listo para ganarse los boletos para este concierto de Disney que me dicen está espectacular.
1: Espectacular, comadre. Oigan, y recordarles que durante toda esta hora pueden pedir sus últimos accesos para acompañarnos este próximo miércoles ya. Este miércoles 23 de septiembre en cabina con Laura G, Rosa Concha y Conejo desde el teatro. Miren, van a estar los chicos de N5, va a estar nuestro querido Jackie.
2: ¡Qué guapos! ¡Ay, qué hermoso!
1: Vamos a estrenar unas secciones que van a ser sus favoritas, comadre. Va a haber taquiza. Va a haber boletos para Disney, para la Royal. No, estamos echando la casa por la ventana. ¿Sabe por qué?
2: Porque
1: se nos antojó y porque queremos abrazarlos. Así es que si usted marca desde este momento, puede tener su acceso para acompañarnos este próximo 23 de septiembre en el teatro. Comadre, ¿qué teatro es?
2: En el teatro y María Teresa Montoya. No se lo pueden perder, de verdad va a estar sensacional. Como el chisme de este día.
1: Ay, comadre, a ver, ¿empieza usted o yo empiezo?
2: Oye, pues empiézale, a ver, ¿qué tenemos? ¿Qué tenemos?
1: Mire, comadre, le voy a decir una cosa. Alex Syntek, después de lo que sucedió en el concierto del 15 de septiembre, que se peleó con medio mundo, después utilizó sus redes sociales para contar lo que había pasado. Mucha gente le empezó a decir que si estaba loco, ¿no? Yo siento que desde hace mucho tiempo Alex Syntek no trae un buen control de las redes sociales. Una vez se salió de ellas, la ira, la frustración, entre otras cosas. Y tú puedes lidiar con tus cosas, pero meterte con otros, eso sí que ya no nos gustó. ¿Y qué cree? Pues se metió con la mismísima Paola Rojas. Con Paola Rojas y la situación que había tenido con Sage, pero Paola no se quedó callada y Paola le dijo, ¿sabes qué, Alex? Mejor silencio.
4: Escuché. A ver, escuchemos, échalo.
5: Le pido a Alex Syntek que conmigo no se meta. Hizo un live en el que mencionó a muchas personas y bueno, pues Alex Syntek, de quien lamento, de verdad lamento mucho que haya decidido hacer lo que está haciendo con su carrera y con su comunicación. Siempre lo he respetado, me parece que es un gran músico y por eso lamento lo que está pasando con él. Lo lamento también porque sé que tiene familia. Yo también tengo familia. Y precisamente por eso le pido a Alex Syntek que conmigo no se meta. Y que no traiga de regreso a la memoria un episodio muy desafortunado que ya nos dañó lo suficiente como familia. Insisto, lamento lo que sea que le esté pasando, pero conmigo no te metas, Alex, porque yo siempre te he respetado. Así que sigamos así, por favor.
1: Y saben que si usted se pregunta, si usted no escuchó a Pablito Chagra la mañana en el show de La Mejor, y usted no escuchó por qué se había metido con él, lo que pasa es que Alex, durante esta transmisión en donde decía que si estaba loco, dijo, Paola Rojas es la culpable de lo que hizo Sage. Si usted se acuerda, fue esta situación de infidelidad.
4: Claro.
1: Entonces, Paola, no te metas. Y sí, tiene toda la razón. O sea, ¿por qué tienes que abrir tú un baúl, una herida, algo que afectó a... Tiene hijos adolescentes, Paola. O sea, ¿por qué? ¿Quién eres? ¿Eres su familiar? ¿Eres su tío? Si alguien quiere a Alex Syntek que está cerca de él, quítenle el teléfono. Ahorita es momento de
3: ¿sabes qué? Yo creo que ya está chisqueado y lo voy a decir tal cual. Alex Syntek debería de, justo como lo mencionas, contratar a alguien, ¿no? Que le ayude en sus redes sociales y que le diga qué publicar o no qué publicar.
2: Te voy a decir algo. No necesita el señor quien le publique en redes sociales. Lo que necesita es recibir ayuda profesional de un especial, de un alguien que tenga especialidad en la salud.
3: ¿Psicólogo o algo así o qué?
2: Un psicólogo, un psiquiatra. Definitivamente yo me atrevo a decir a través de la radio que Alex Syntek no está en este momento pasando por un buen momento.
3: ¿Por qué?
2: Psicológicamente hablando. Entonces debería de pedir ayuda profesional. Aparte, bueno, yo me enteré que no solamente eso, se va a presentar en Querétaro.
3: Querétaro.
2: Y bueno,
1: y
2: pues nada más,
1: ¿no?
2: 400 boletos nada más lleva vendidos en un recinto que creo que es pues para no solamente 400, sino creo que para 2.000, 3.000 personas.
3: Ah, caray, ¿lo demás se lo regalará o va a cancelar la presentación?
2: Pues no sabemos, pero
1: es que,
2: hasta
1: mira,
2: el
1: no
2: momento,
1: podemos hacer
2: no
1: mofa
2: hay.
1: De ninguna situación. No, no sabemos lo que le está pasando a Alex Syntek. No sabemos
3: es la edad.
1: Lo que está viviendo.
2: No,
1: no es la
2: no
1: edad,
2: creo,
1: con la cosa. Tengo una cosa, dejemos a un lado el tema de la burla, de que está chisqueado. Realmente, yo siento que sí la está pasando mal, porque si una persona estaría bien, no estaría haciendo este tipo de cosas ni en el escenario ni fuera de él.
2: Diría,
1: entonces,
2: diría mi padrino, una falta de sano juicio total.
1: Exacto.
2: Lo cual me indica, y lo puedo decir de viva voz, pues una problemática del manejo, un mal manejo de sus emociones y
1: yo
2: por
1: también
2: tanto necesita ayuda psicológica.
1: Así de sencillo, así está. Oigan, en otras cosas, no sé qué traigas tú, conejito, de
3: ahí
1: chisme, pero a ver qué traes, a ver.
3: Ahí te va, porque Julio Camejo pone en su lugar a Rafa Mercadante en la granja VIP.
2: Dos nada que ver.
3: No sé, no sé, pero los comentarios que hizo Rafa Mercadante, porque habló de Galilea Montijo, Rafa Mercadante, lo cual Julio Camejo puso en su lugar y dijo,
2: bueno,
3: de las mujeres no se habla.
2: Qué
3: escuchemos
2: bueno,
3: qué fue lo que dijo, porque
2: bueno,
3: interrumpieron la gala para entrar en vivo a lo que estaba pasando dentro de la granja. Adelante.
2: Santo, hablaron de Mingali, ¿cómo es posible?
4: Por eso no me monto en tu barco, porque yo no me monto en los barcos de los hombres que tratan mal a las mujeres.
6: ¿A quién?
4: Y lo sabe ella, y lo sabe todo el mundo.
6: ¿A qué mujer?
4: Como trataste a Maneli, como le dijiste a Cuno cuando yo pasé, he visto a Galilea Montijo desnuda.
6: No.
4: Lo dijiste.
6: Sí, pero yo no me estaba burlando de eso.
4: Ah, pues,
6: estaba comentando.
4: Eso no es comentario, porque ese comentario es a nivel nacional. Y la dignidad de una mujer depende del silencio de un hombre.
1: ¡Qué bueno!
4: Silencio.
3: ¡Tómala!
1: Bueno,
3: la dignidad de una mujer depende del silencio de un hombre. Y usted, hombre no es, ni silencio tiene. Así
1: mira,
3: le dijo
1: a
3: Rafa Mercadante.
1: Cosa, y voy a aplaudir a Camejo. Voy a aplaudir.
3: Yo también,
2: Yo también lo quiero mucho, porque, amigo.
1: Yo también lo quiero mucho, comadre. Es una persona bien leal, eso sí. Camejo podrán decir lo que... Pero es una persona leal, es un amigo de frente, es un amigo que sabe defender. Y Rafa Mercadante será amigo de muchas personas.
2: Yo no, ya pasó, tuve, no, no,
1: yo
2: ya.
1: Una vez tuve, comadre, un muy desafortunado encuentro con él.
3: ¿Por
1: y
3: qué?
1: Nunca se me va a olvidar. Y mire que yo no soy rencorosa, pero como que desde esa vez dije, ay, no, yo contigo no platico. Una vez estábamos en los pasillos de Azteca y yo estaba embarazadísima, pero embarazadísima, así de que ya
3: de que ya a punto, ¿ok?
1: Ya a punto de parir. Y en eso me ve caminar y me dice como, no me acuerdo si las palabras fue de que mira, ahí viene la ballena, o mira, se le pasaron los tamales, o una cosa así.
2: Híjole, qué desafortunado,
1: que
2: de
1: yo,
2: verdad,
1: pero,
2: Rafa Mercadante.
1: Pero ¿sabes qué, comadre? No lo hizo, no de mala persona, pero de como te quieres hacer el chistoso o quieres.
3: Pero no lo eres
1: atención,
3: y ofendes, ¿no?
2: El conejo.
1: Pero no sabe, entonces yo ahí volteé y le dije, no, fíjate, no, no es chistoso lo que estás diciendo.
2: Como la cochinilla,
1: no te metas.
2: Pon tú, ¿verdad?
3: Ándale, la cochinilla, el copia de todo.
2: Copia de todo.
1: Porque no es una mala persona, porque si no es una mala persona.
2: La cochi.
1: Se quiso hacer el chistoso ahora con lo que sucedió en la granja, o que llamar la atención, y pues con Camejo no se meten. Entonces, pobre Gali, le estaban zumbando las orejas.
2: Sí. Nada más rápidamente, lo que sí es que Gali a través del programa, oiga Gali, seguramente esto ni le va ni le viene, pero pues sí, no está bien que hablen así de una dama. Pero lo que sí es que a Gali hoy anunció que va a entrar a la Casa de los Famosos. Y cuando Gali entra en
3: es porque
2: lunes,
3: algo va a pasar.
1: Es porque el rating
2: los famosos
1: está muy abajo.
3: ¿Sabes qué es? Yo creo que va a ser porque ya hoy van a hacer el reto, alguna dinámica para ver quién es el primer finalista.
2: ¿Crees?
3: Finalista.
1: ¿Cuánto falta para que se
3: acabe? Ya 14 días.
2: 10 o 14 días.
3: Así. Sí, algo así. Pero justo creo que el día de hoy van a hacer la dinámica para ver quién se gana el pase directamente a la final. O sea, quién será el primer finalista.
2: Pues sí, pero
1: tengo,
2: hoy entra
1: tengo
2: Galilea.
1: Información.
2: Ajá.
1: Tengo información que es el 4 de octubre. Estamos hablando que es esta semana, no, la semana que sigue. En dos semanas ya es la gran final.
2: ¡Ay, me fascina! Oye, no, pero ayer les fue muy bien la el programa de La Casa de los Famosos. Sube de rating y La Granja
3: ya era hora.
2: Baja de rating.
1: Pues es que ya es la final, compadre.
3: Sí, ya. Ya es el morbo.
1: Los realities ya. Y tampoco vuelvan a poner otro Exatlón, por favor. ¡Vámonos a música!
3: Pongan Sabadazo 2.0.
2: No, ay, tu tío también.
3: En familia con el hijo de Chabelo. ¡Algo así! ¡Vámonos con Germán Montero! Se llama La Cama Helada.
2: El Chavo del 9.
3: ¡Ándale!
1: ¿La cama helada?
3: No sé.
2: Anabel 2028.
3: México, ay, la voz.

0: título hermoso, pero precioso. Así es que la siguiente palabra es...
1: Para. Estoy preparando un musical para el miércoles.
0: Oigan, ¿qué se van a poner? A ver, cuéntenme, porque yo voy a ir bien guapa.
2: Yo me voy a poner una mano adelante y una mano atrás. Y órale, a sacar los pasos prohibidos.
0: ¿Tú, así, conejito?
1: Yo me voy a poner las mismas garras de siempre.
2: Pero te voy a decir, eso no me gusta cuando vienes de rojo.
1: ¿Por
2: no
1: qué?
2: Me parece chile relleno. No me gusta. No me gusta. Bueno,
1: ¿y dónde que es la playera de la Patria 81?
0: No sabemos si le gusta o no. Lo que sí es que vamos a estar este próximo miércoles. Y usted, va a tener sus accesos.
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0: Oigan, atención, vamos a tener la ruleta del boleto completamente en vivo el miércoles, con accesos para la arrolladora y otros
1: sí.
0: Y muchos boletos más, pero la gente va a tener que subir y girarle. Así es que prepárense.
1: Mira, ¿qué te parece? ¿Qué te parece si cambiamos la ruleta por un plinco para que la gente participe de ese juego bonito que se llama plinco, en donde va a aventar usted una fichita y va a caer en el premio que usted se gane?
2: En el Chabelo se llamaba el taca, taca, taca, taca, taca, taca.
1: Ándale, aquí es el plinco de la mejor. Oigan, ¿y qué te parece si agregamos boletos para el Flow Fest, ¿no?
0: ¿En dónde?
1: Mañana, o sea, mañana, el día miércoles ahí regalamos el Flow Fest en el Autódromo Hermanos Rodríguez.
2: Pero esto, a ver, nada más no hay que confundir yo a la gente, ¿no? O sea, esto va a ser durante nuestra transmisión y durante nuestro evento en el Teatro María Teresa Montoya.
1: Es correcto. Oye, y por ejemplo, los Bookies también van a cerrar el año, ¿verdad? Un ciclo en el Estadio GNP en diciembre.
2: Con Marco Antonio.
0: También vamos a tener boletos.
1: También, pero no le digas a nadie.
0: Bueno, en este instante, si usted quiere acompañarnos a este miércoles maravilloso que vamos a tener de todo un poco, pues tiene que marcar las líneas telefónicas para pedir sus accesos de En Cabina con Laura G desde el teatro, miércoles 23 de septiembre, en el Teatro María Teresa Montoya, con el Jackie, Jorge Falcón, el JJ, los N5, Laura G, Rosa Concha, Conejo, boletos, comida.
1: ¡Ay, Dios! ¡Venga, tenemos llamada! ¡Hola!
0: ¡Me ahogué, señora!
4: ¡Hola!
1: ¿Quién habla?
4: Sebastián.
1: ¿Qué pasó, Sebastián? ¿Cómo estás?
5: Uy, con esto.
4: Muy bien, muy bien.
1: Hola, Sebastián. Ay. ¿Eres mi Sebastián? No, ¿verdad?
5: Ay, Sebastián. Es que el hola, conejo Sebastián. Tiene una amiga.
0: Ay, me gusta el nombre Sebastián. Sebastián. Siento que suena muy sexy.
2: Y Sebastián. El conejo igual, ¿eh?
1: Sebastián. ¿Conejo le gusta?
4: Sí, sí.
2: El conejo también.
0: ¿Eres Epsi? ¿Eres Epsi?
4: Sí.
0: Ay, Sebastián. ¿A qué te dedicas, Sebastián?
2: ¿A qué te dedicas?
0: Es cómico, que es cómico, es comediante el Sebastián.
1: Le están haciendo cosquillas en sus piecitos al Sebastián.
2: ¿A qué te dedicas, Sebastián? Mi amor, ¿a qué te dedicas?
4: Sí, aquí sigo.
2: Sí, ¿a qué te dedicas?
0: ¿En qué trabajas, Sebastián?
4: Soy chofer.
2: Ok. Sebastián, ¿nos vas a ir a ver al teatro María Teresa Montoya?
4: Obvio, sí.
0: Ya tienes tu acceso doble, querido Sebastián.
1: ¿O cuántos quieres?
0: ¿O cuántos quieres?
4: Cuatro, si se puede.
1: Claro que sí, Sebastián. Son tuyos, ay, Sebastián.
2: Y andan agarrando los wigüitos.
1: Sí, ¿verdad? Okay. Anda bien nervioso el Sebastián. Otra llamada, buenas tardes. ¿Quién habla?
2: Estaba rasurando los... Pues se fue. ¡Tampiates!
0: ¡Ay!
2: ¡Tampiates!
0: Ahí está, comadre, échele.
2: Bueno, hola, buenas tardes. Soy Rosa Concha, la misma que viste y calza.
1: Hola, Rosa Concha.
2: Cállese. Bueno,
1: qué
2: buenas
1: yico,
2: tardes.
1: Qué yico.
2: ¿Quién habla?
6: Hola, hola.
2: Hola, hola. ¿Quién habla?
6: Miguel.
2: Miguel de Unamuno. Cuéntanos, ¿cuántos boletos quieres para que estés ahí en el gran evento en el Teatro María Teresa Montoya?
6: Cuatro
2: favor. Boletos. Dime a quién te llevas para ponerlos en la lista. A ver.
6: A mi esposa.
2: A mi hija.
6: A mi suegra.
2: Ande pues, se va toda la familia a ver en Javier con Laura y Rosa Concha y Javier la Conejo en teatro.
0: ¡Ay! Ahí está. Vamos a ver otra llamadita. Hola.
7: Hola, Laurita.
0: ¿Cómo estás?
7: Muy bien, y más feliz porque el miércoles lo voy a ver.
0: Ay, ahí te vemos, ahí te vamos a ver.
1: Llega temprano, por favor,
0: Entonces, ya no te damos boletos porque ya los tienes, o hablaste
7: no,
0: para ellos.
7: No es que aparte para eso.
1: Ah, pues ya está, ¿cuántos ocupas?
7: Se podrán 6 y ahora toda la familia.
1: Ah, caray, 6, pero
0: ay,
1: seguros
0: sí,
1: van
0: conejo.
1: Todos. A ver, ¿quién y quién va? Pasa lista.
7: Mi mamá.
1: Ajá.
7: Mi hermana.
1: ¿Ok?
7: Rosa.
1: ¿Rosa?
7: Sí.
1: A tu esposa, a tus hijos. Ah, ok.

0: Y sí, tienes los seis, ¿va?
1: Perfecto.
2: Utilicen los boletos, es justo y necesario.
0: En verdad es justo y necesario y es nuestro deber y salvación darte gracias siempre y en todo momento. Por eso te pedimos que lleguen temprano a esta función de teatro, que solamente es única. ¡Hola!
2: Comedia, música de...
0: ¿Quién habla?
1: Mario, ¿qué tal?
3: ¿Cómo estás, Mario?
1: Muy bien, Laurita.
3: Qué gracias, bueno, Mario. Nos vas a... Aquí andamos, mira, Mario. ¿Nos vas a ir a ver al teatro?
1: Por supuesto, si ustedes me dan el acceso, pues sí.
0: ¡Claro! Bueno, te van a dar el acceso a los que estén en la puerta. Nosotros te damos los boletos sin problema, ¿ok?
2: Y si te lo rompen, no llores, ¿eh? Si te rompen el boleto, no llores. Así tiene que ser para que puedas entrar, o sea, ellos...
0: Pero no, no te van a romper el boleto, tú tranquilo.
2: No, bueno, pues menos mal.
1: Voy a pasarla bien, nada más.
0: Sí, pero no, ¿con quién vas a ir? ¿Cuántos ocupas?
1: Pues nada más voy a ir con mi novia.
0: Ay, muy bien, ok, entonces dos.
1: Sí, por favor, ¿no?
2: Sí, precioso, ahí nos vemos, ahí va a haber taquiza y ahí va a haber todo un espectáculo que les va a hacer sonreír y pasar dos horas maravillosas.
3: Oigan, no, bueno, no, es que no saben esta. ¿Qué es eso? ¿Qué se escucha, eh?
2: El baúl de los recuerdos.
3: ¿Qué pasó? ¿Se acuerdan de esta canción? Miren, ¿qué estaban haciendo en 1995?
2: Yo todavía no nacía. Uy, realmente.
0: No, yo...
3: ¿Tú cuántos tenías?
0: Yo no, tenía nada. 10 años. Menos todos. No tenía años. Yo nací en el 97. Imagínate.
3: Imagínate, este hombre varonil, masculino,
2: Juan Gabriel,
3: hijo de don Vicente Fernández.
0: Habemos.
3: Apenas se estrenaba como cantante.
0: ¿Estás hablando Alejandro de ese hombre varonil?
2: ¿Con de esta quién estás hablando?
3: Comadre, con esta canción que se llama Como quién pierde una estrella.
0: Me gusta. Con las palmaditas.
3: El primer sencillo de Alejandro Fernández. Échele los cálculos, pero esto fue en 1995. Vaya que abrimos el baúl de los recuerdos. ¿Y cómo dice?
0: Te quiero.
3: Lo digo como un... Escúchela en el baúl de los recuerdos.

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1: ¿Qué tal? ¿Les gustó, no?
2: Sí.
1: Canciones más emblemáticas de Alejandro Fernández, ¿eh?
3: Yo creo que la que le piden en todos lados. ¿Sería en la época de la botella?
2: No, no señora, no, porque eso fue...
3: La botella cuando se opinaba la botella.
2: La de pásame la botella. No, no sé si
3: bueno, le chupaba la botella.
1: Yo me acuerdo cuando nació el potrillo, o sea, cuando fue el potrillo, no, bueno, y luego se acuerda de esos videos. Ay, no, me encanta el potrillo.
3: Y cuando Vicentito...
2: O sea, ¿eres más grande que el potrillo, Lau?
3: Claro.
1: No, él es más grande, el potrillo es más grande que yo. ¿Qué
2: entonces,
1: te pasa?
2: Porque dices, yo me acuerdo cuando nació el potrillo.
1: No, o sea, cuando nació musicalmente.
2: Ah,
1: no,
2: yo dije.
3: Ella dice de un perro que tenían en la familia que estaba bien.
1: No, miren,
3: y le decían el
1: Alejandro
3: potrillo.
1: Fernández tiene 55, me lleva 15 años.
2: Ah, o sea, yo por eso
1: Alejandro
2: me espanté,
1: Fernández,
2: dije, no, pues.
1: Cuando se estrenó, tenía 25 años.
3: Cuando si se no estrenó él.
1: No, comadre, cállese.
2: Ay, no puede ser posible.
1: Oigan, otras dos palabras para que se vaya.
2: El mejor. El mejor. El mejor.
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1: Mire, le voy a dar una indicación. Nos vamos a ir a un corte comercial. Al regresar, tenemos boletos para que se vayan a ver a la Arrolladora el 23 de octubre en la Arena Ciudad de México.
2: Ok.
1: Seguimos regalando boletos para este 23 de septiembre en cabina con Laura G, Rosa Concha y Conejo desde el teatro, con el Jackie, JJ, Jorge Falcón, los chicos de N5. Va a haber boletos para todos nuestros eventos, para el Flow Fest, para los Bookies, para qué más, va a haber taquiza y demás. Esto va a ser el próximo miércoles. Por lo pronto, respire. Vamos a un corte y regresamos.
2: ¿Qué hace con esa botella, Rosa Concha?
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1: señora.
0: 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Son las 3:31.
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0: que tenemos boletos para que se vayan a ver a la Arrolladora cuando este 23 de octubre en la Arena Ciudad de México. Pero antes nos tienen que ganar. Antes tienen que decir, yo puedo más que tú. Hola, hola, ¿cómo va?
1: 55-5263-0977. ¿Quién habla?
2: Omar.
1: ¿Qué pasó, Omar? ¿Dónde nos escuchas?
2: De acá de la GAM.
1: Saludos a la gente de la Gustavo Amadero. ¿Y estás listo para participar?
0: ¿Cuál va a ser la temática? Una temática. Fútbol. ¿No?
1: Órale, va.
0: Sí, fútbol. Ay, comadre, saqué el gallo. Fútbol, ¿estás listo, Omar?
2: Sí.
1: Entonces ¡comenzamos! Oye, casi ganan las Chivas el clásico, ¿verdad?
2: Casi. Tiro libre.
0: ¿Te gusta que te metan la tarjeta?
2: Roja.
1: ¿A qué equipo le vas?
2: Cruz Azul. ¿Dos?
0: ¿Eres árbitro?
2: Porrista.
1: ¿Cuánto quedó el partido del fin de semana?
2: 4-0. A los americanistas.
1: Exacto.
0: ¿Eres de la portería?
2: Delantero.
1: ¿Por qué?
2: Meto goles. Atlante.
0: ¿Le vas a la América, verdad?
2: A las Chivas.
1: ¿Y por qué a las Chivas?
2: Son mexicanos. Una cabeza.
0: ¿Avientas pipí, verdad?
2: Popó.
1: Oye, ¿cómo se llaman los jugadores que visten de azul?
2: De Pumas.
3: ¿Cuántos balones has tenido en tu vida?
2: 6.
0: ¿Quieres un abono?
2: 3.
1: ¿Quién metió el primer gol?
2: Chelito Delgado.
3: ¿Cuántas estrellas tiene tu camiseta?
2: 15.
0: ¿Te gustaría que te... ¡Ay! ¡Lo hizo muy bien! ¡Lo hiciste muy bien! ¡Muchísimas felicidades! ¡Qué bárbaro! ¡Hasta nos pusiste en aprieto a nosotros, eh!
2: ¡Muchas gracias! ¡Gracias y feliz!
0: Te vas a ir a ver a la Arrolladora, listo. Va a tener boletos para la Arrolladora. Ay, esta ahora sí nos ganó. Mire, yo pensé que no iba a ganar, qué bueno.
1: Sí ganó, es que con temática es más fácil. Así que público, póngase truchas. Vámonos con otra palabra de la frase escondida y es están. Están.

0: Ay, tutea. Ay, como yo ya no le creo a nada de eso, fíjese, yo no le creo. Unos no lo tienen que ver en la tele, unos lo ve a través de redes sociales. Lo que sí quiero decirles a nuestros hermanos de Acapulco, mucha atención a nuestros hermanos de Acapulco, por favor. Hay que estar muy atentos a toda la programación, noticias, pues dicen que está la lluvia, ¿verdad, querido conejito? Es lo que estábamos comentando.
1: Sí, hay lluvia y que estén pendientes porque sí, el clima es severo, así marca justo las aplicaciones de climatológicas. Así que Acapulco, ánimo.
0: Venga Acapulco, sí, que sí acá.
2: Las autoridades correspondientes les harán, pues, ya saben cuál es la situación de esta tormenta que se acerca a la costa, ¿no?
0: Exactamente. Vámonos a jugar al encontronazo. Tranquilos, tranquilos y escuchando mucho todo el equipo de Protección Civil de Acapulco.
2: Como Galamontes y como Alex.
1: ¿Por qué? Ay Dios. ¿Pero por qué? Si le mandó abrazos y saludos y ánimos a la gente de Acapulco, ¿nos escuchamos en Acapulco?
0: Comadre, perdóneme, pero lo están poniendo desde hace mucho tiempo. El meteorólogo Fermín Damián anda diciendo y anda compartiendo el pronóstico del clima porque dicen que podría evolucionar un huracán. Es lo único, nada más que usted no ve las noticias, señora. Nada más se la pasa echando chisme. Por eso les burra. Dijimos a nuestros amigos y hermanos de Acapulco que nos escuchan a través de la mejor Acapulco que estén muy al pendiente de Protección Civil y de todo para que... ¿Ve? Pues sí, comadre, soy comunicóloga. Me urge hablar. Cállese, vámonos.
3: El encontronazo.
1: Márquenle en este momento 55-5263-0977. Y por favor, proponga una canción de esas que nos gustan para arrancar la semana y se la da a Laura G o a Rosa Concha.
0: A ver, ¿a quién se la van a dar, comadre? ¿A quién se la va a entregar usted?
4: Bueno, bueno.
0: Hola.
1: ¿Quién habla?
4: Edwin.
1: Edwin, ¿a quién le das tu canción? ¿Laura G o Rosa Concha?
4: Laura G.
0: Ay, ¿con cuál?
1: Adelante,
0: vamos a
1: Laura.
0: Ir? ¿Con cuál, precioso?
1: Precioso.
0: No sé qué hacer, comadre. Mire, yo trato de echarle muchísimas ganas. Me van. El único que me aguanta es mi marido. ¿Qué hacemos?
1: Ay, qué perra. Hola.
0: Bien perrucha esta señora. Bueno.
1: ¿Quién habla?
5: Karen.
1: Karen, ¿con quién te vas? ¿Con Laura G o con Rosa Concha?
5: Con Laura G.
1: Adelante, Laura.
0: ¿Con cuál vamos a ir, Karen?
5: Con Julián Álvarez, Regalo de Dios.
0: Ay, qué bonita. ¿Quién se la vas a dedicar?
5: A mi marido.
0: A tu marido, que es el regalo de Dios. Dormido, pero que es el regalo de Dios. Vámonos, Julián Álvarez, que va a estar en Guadalajara.
5: Gracias.
0: Comadre, ¿va a ir o no? Nada más quiero que me cuente el... ¡Ay, qué emoción! Bueno, qué perra. Vámonos, Julián Álvarez, regalo de Dios.

0: ahora sí, falta la canción de la Rosa Concha. Márquele 5552630977. ¿Quién dice yo? ¿Quién se atreve? ¿Y quién se anima? Bueno.
1: Julián Álvarez, Ojitos Verdes.
0: Ah, vas con Ojitos Verdes.
2: Ándale, Julián contra Julián.
1: Dante.
3: Dante, para Dante y para toda la...

0: Ahí está la canción de Julián Álvarez, Ojitos Verdes. ¿O quiere escuchar la de...
1: ¿Cuál era la otra, Lau?
2: Ay, la de... Regalo de Dios.
0: Regalo de Dios de Julián, Ojitos Verdes de Julián.
2: Ándele.
3: Buenas tardes.
0: ¿Quién habla?
3: Juan Carlos.
0: ¿Qué pasó, Juan Carlos? ¿Por quién votas?
3: Por Ojitos Verdes.
2: Ándele, comadre. Ya ganó usted. Ándele.
4: Esto que se llama, y para todos ustedes, Ojitos Verdes.
0: Ah, ok, gracias.
2: ¡Qué bueno! Más emoción una vaca al hacer popó.
4: ¡Ay, qué!
2: Pues es que ganó, señor.

0: después de haber escuchado a Julián Álvarez, que va a estar ya esta semana, este fin de semana, ¿no, conejito?
1: Es este correcto, fin este fin de semana. Y la siguiente palabra es... ¡Listos! ¡Listos!
0: ¡Listos! ¡Listos! Hoy es el último día que estuvimos regalando boletos para que nos acompañen en el teatro a todas las personas que se reportaron, que están listos para acompañarnos. Nos emociona muchísimo verlos, apapacharlos este próximo miércoles 23 de septiembre desde el Teatro María Teresa Montoya, Rosa Concha, Conejo y una servidora, y Jackie, con Jorge Falcón, los chicos de N5, JJ, comida, regalos, de todo un poco. Tenemos llamada para la frase. ¡Hola!
1: ¡Bueno! ¿Quién habla?
2: ¡Hola! Te andamos tocando, tú.
1: ¿Quién habla?
3: Johnny.
1: Johnny, la gente está muy loca.
0: Esa canción del pollo no recuerdas, me gusta.
1: Oye, ¿qué onda, Johnny? ¿Te sabes la frase?
3: Sí.
1: ¿Cuál es?
2: ¡Aviéntala!
3: Dos días para evento están cerca.
1: No, no, mijo, no, andas bien, Johnny, perdido, Johnny, Johnny.
0: La gente está
2: no,
0: muy loca.
2: No, hermoso. No, precioso.
0: No, mi Johnny, precioso. No, no, no. Vámonos.
2: Recibamos otra llamada telefónica. Bueno, buenas tardes. ¿Quién habla?
4: Bueno.
2: Hello, ¿quién es? ¿Quién habla?
4: Yo, Christopher.
2: Christopher, ¿ya tienes la frase completa?
4: Exactamente.
2: A ver, Christopher, aviéntala de tu ronco pecho, mi amor.
4: Dos días para el mejor evento, ¿están listos?
1: La respuesta es... ¡correcta!
2: Te vas a Disney, mi amor, no cuelgues, Christopher, porque va a ser un conciertazo, ver a todas las princesas y a todos los personajes de Disney ahí en el Auditorio Nacional.
1: ¿Nunca pensó usted estar en Disney?
2: ¿Nunca has pensado tú estar en la Looney Tunes?
1: ¡Ay, nosotros también te amamos, Christopher!
0: Gracias,
1: ¡abrazos!
0: Christopher, nos vemos el miércoles. Gracias por habernos acompañado. Fue una producción de Liz Trujillo, bajo la dirección de Andrés Arasalto, por nuestro jefazo. Mañana tendremos invitadazos. Va a estar el Costeño, va a estar Gustavo Munguía. Vamos a pasarla
2: miércoles.
0: Mañana,
2: no,
0: mañana, señora. Burra. Mañana en la cabina van a estar con nosotros. El miércoles nuestro evento. El comadre, despierte. Despierte, el gato la trae bien embobada. Esta fue una producción de Liz Trujillo bajo la dirección de Andrés Salazar el Topo. En los controles estuvo Michael. Yo soy Laura G. Bonita tarde.
1: Yo soy el Conejo. Bonita tarde.
2: Yo soy Rosa Concha. Fea tarde.
0: Ay, hasta mañana. Bye.

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Son las 3:56.

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0: 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Son las 4 con un minuto.
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0: Días.
1: Bienvenidos a Bochorno.
2: No tengas el instante del encuentro. Esta...
1: Ay, ¿ya? Sí te la sabes.
0: Claro, claro que sí, hermano, la tengo en mi.
1: Bienvenidos al Bochorno de la Mejor. Les saluda de nuevo su amigo y servidor Miguel el Mago Blues, acompañado de esa gran voz, esa melodiosa voz que escucharon cantar las flores amarillas con tanto amor, tanta pasión y tanto júbilo. El señor Miguel Ángel Torre, el Pollo, ¿cómo estás, hermanito?
0: Buenas tardes ya, bandita, familia, maguito, bonito, buenas tardes, un día más tenemos aquí para compartir la sonrisa, compartir la
1: hoy
0: la
1: pulula broma. El amor.
0: Hoy pulula el amor, hay mucha efervescencia hoy por las flores amarillas, por eso
1: que es como
0: el
1: nuevo,
0: intro del
1: que es como un nuevo 14 de febrero, ¿no?
0: Sí, hermano, que sí se ve mucho, sí se ve
1: sí,
0: mucho.
1: Al principio empezó con un sector chiquito de personas, pero ahorita ya hasta ves señores, ¿no?
0: Sí, no, de todo, estados de WhatsApp de las que les llegan, de las que no, de las que piden.
1: De las que piden y de las que...
0: A ver, ¿a qué hora mis flores amarillas?
1: Y de las que les tiran a las que sí les llegó, ¿no?
0: Y los memes, yo vi uno muy bueno de quieres flores amarillas y ni me mandas lunch, o sea, se aprovechó.
1: Es un gran... Para hacer reclamos,
0: es, ¿no? Es un objeto de intercambio muy, muy bueno porque así se pone cómo están las cosas.
1: Sí, para todos nuestros compañeros taxistas que nos estén escuchando en este momento, que vayan, que van viendo a las personas pasar con sus flores amarillas y no tienen ni idea de lo que ni está idea. Ocurriendo. ¿Qué te parece si les explicamos?
0: Me parece bien, Maguito.
1: Que, pues básicamente el 21 de septiembre los chavos empezaron con esta costumbre, yo creo que hace como unos 3-4 años, ¿no?
0: Mira, ajá.
1: Porque no tiene mucho tiempo esta costumbre, yo creo que es seminueva la costumbre de regalar flores amarillas en esta fecha del año. Y pues se supone que es por el inicio de la primavera, ¿no?
0: Mira, eso te iba a decir, que me gustaría aclararlo puntualmente, porque este programa, si algo tiene, es que puede ser una referencia citada incluso en una tesis académica.
1: Claro que no.
0: Así que voy a leer lo que me dice Google. La tradición de regalar flores amarillas el 21 de septiembre se debe a dos factores principales: la llegada de la primavera en el hemisferio sur.
1: ¡Órale!
0: Y la popularidad de la telenovela argentina Floricienta, que
1: sí, es que de ahí canción. Sale la rola, ¿no?
0: Sí, la verdad, ¿qué significado tienen? Regalar flores amarillas en esta fecha simboliza amor, un futuro juntos, alegría y la intención de hacer duradera una relación o una amistad.
1: Oye, también se puede con amistad, entonces. Que yo creo que sí, ya es como el amor y la amistad, que al principio era el día del amor, pero para que no se sintieran mal las feas, dijeron, y la amistad también, ¿no?
0: Canijo. Fíjate, algo curioso, el hemisferio sur es países de Sudamérica como Argentina, Uruguay, Chile, Bolivia. El amarillo se asocia con la energía, la alegría, el sol y el renacimiento propio de esta época del año. Y ahí se nota que somos, como siempre hemos sido, unos borregos así, que nada más están viendo en qué gastar dinero. Porque no somos, o sea, México no es parte del hemisferio sur. Eso te iba a decir que para el primavera, que aquí vamos para el otoño.
1: Que eso es muy chistoso porque justamente...
0: No.
1: Justamente, justamente durante el año hay dos fechas de flores amarillas, que es la que no nos corresponde a nosotros y la que sí.
0: En México sobra el varo.
1: Pero mira, explícale eso a tu pareja. Dile, ¿sabes qué, amor? Hoy no te voy a regalar tus flores amarillas porque no somos parte de ese hemisferio.
0: Un amigo que...
1: Y vas a ver. Vas a ver.
0: ¿Qué te dice? Un amigo que tiene pareja, le pregunté, oye, ajá, ¿le vas a dar flores amarillas a tu pareja? Y me dijo, ¡ah! Yo soy su flor amarilla.
1: Ay, ay, ay. Mira, de una vez quiero dirigir un mensaje a todo aquel hombre, entre comillas, que dice, yo no soy de regalar flores. Nomás no tienes varo, güey. Nomás no tienes varo, nomás no quieres gastar. ¿Qué te cuesta darle una sonrisa, ¿cómo decirlo? Un detalle a tu pareja.
0: Quedas, ¿no? Bien, ¿no? O sea, es una palomita.
1: Y digo,
0: ¿Tú diste flores amarillas?
1: Voy a darle flores amarillas, sí.
0: Ah, vas
1: todavía.
0: Para allá.
1: Sí,
0: vas para
1: sí,
0: allá.
1: Vamos para allá.
0: Ok.
1: ¿Tú?
0: A mí me ganó varios factores. Uno, ajá, de ellos, todos, o sea, la distancia, la pobreza. Y yo mandé una imagen.
1: ¡No!
0: Sí, perdón.
1: Mira, yo venía apenas a decir, eso es lo más bajo que puedes hacer, hermano.
0: Pero estuvo el detalle. Estuvo ahí el... Oye, me acordé.
1: No.
0: ¿Querías ver unas? Que vinieran de mi parte. Pues mira, las imágenes estas cripto, los NFTs así funcionaban, o sea, ya. Las
1: cosas de... Le regalaste un NPC.
0: Busqué unas bonitas, güey. Oye, y me salió.
1: Que las dibujaste tú con el WhatsApp.
0: Oye, eso
1: con el, con el editor de WhatsApp. No hubiera estado chido, pollo.
0: No hubiesen quedado bonitas.
1: Hubieran sido artesanales.
0: Mínimo, yo creo que hubiese dado más risa de
1: artesanía digital, las estás diciendo. No, claro que no. Claro que no. Yo quiero mandar ese mensaje a toda esa banda que dice, no, pues yo no regalo flores. Incluso en 14 de febrero he escuchado eso, ¿no? Que yo no regalo flores y todo lo que quieras. Mira, pues si a tu pareja le hace ilusión, yo creo que es, ahí está la línea, ¿no? Si tu pareja te dice, sabes que a mí me vale, no me importa lo de las flores amarillas, pues para que le regalas flores.
0: Fíjate,
1: ¿no?
0: Que sí.
1: Pero si la ves ilusionada y ya te tiró como 5 indirectas en Facebook de que
0: estas me gustan.
1: Ajá, y estas me gustan y que ya se acerca el 21 y ya se acerca tal fecha y tal. Yo creo que ya lo que te corresponde como hombre es regalarle sus flores amarillas, ¿no?
0: Sí, aquí se ve la verdad, como que quién es más caballero, quién es un caballero para su doncella.
1: Que
0: hay muchas variaciones, como hemos platicado, hay de varios tipos.
1: Que también un nivel más allá son los que saben que la cajetearon.
0: Sí, te digo que
1: no se portaron bien en el año.
0: Es un momento para hacer una jugada.
1: Y de repente ves al canijo llegando con un ramo buchón de flores amarillas. Y dices, ese algo hizo. Mínimo.
0: Alguna pena tiene.
1: Sí. No me mentes. Mira, mínimo a algún familiar. Algún familiar ya engañó a la morra.
0: Jesús. Yo te iba a decir, es un momento para hacer mover una pieza en el tablero. Porque yo platicaba con este amigo, el que dijo, yo soy su flor amarilla, un grande.
1: Sí, sí.
0: Dijo que él no las iba a dar, ya platicamos un poquito del tema. Y me dijo, pues es que tal cual es como de una etapa en la que andas conquistando, ¿no? O sea, en la que ahí sí, como que ahí no se perdona que se te pase.
1: Voy a interrumpir con un momento romántico, pero... A ver. Continúa. Pero hermano, la conquista jamás termina.
0: Mira nada más el mago.
1: ¡Aún!
0: ¡Qué romántico!
1: ¡Aún cuando estés casado con ella!
0: Mira nada
1: la
0: más.
1: La conquista jamás termina. Mira, ese es mi consejo, nunca dejes de conquistarla.
0: Un sabio, el mago Blues.
1: Sí, claro. Tómenme como referencia.
0: ¿Has dado flores todos los años?
1: No, porque no todos los años he tenido pareja.
0: ¿Con quién?
1: Sí.
0: Sí. Yo sí he dado físicas en algún momento.
1: Aparte no creo que todas las personas se merezcan así como que, ay, te voy a dar el detalle de flores amarillas, ¿no?
0: Es como antes te digo, y es oportunidad para hacer ahí una jugada.
1: Sí, que demuestras que no te valió la fecha, que no la pasaste en alto. Pero ¿qué te parece si seguimos platicando ahorita después de unas rolitas, ¿no?
0: Ya estás, magazo. Nos vemos. Vamos con música aquí en La Mejor.

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2: Ya estamos de regreso ahora sí con el tema de las flores amarillas. Hermanito,
3: muy ad hoc.
2: Muy ad hoc.
3: Qué bonita canción. Esa versión me gustó, la de banda.
2: Fíjate que no la había escuchado yo tampoco y me gustó el giro que siempre da la banda del regional, ¿no?
3: Sí, le mete otro sabor, otro calorcito el norteño. Pero bueno, Maguito, pues las flores amarillas. Entonces me decías que tú, no cada año, porque tiene poco, ¿no? Yo tengo poco, ahí un recuerdo, sí. y creo, no me creas, pero creo que cuando
2: fue el primer año.
3: Pues mira, yo ahí me salió hace 4 años que a una dama le obsequié.
2: Oh, ya sí. Lo hiciste.
3: Ya, alguna vez. Y
2: nos quieres.
3: Y contar? Sí, me acuerdo que me metí en el. O sea, que yo lo vi todo muy nuevo, pero dije, se está haciendo esto,
2: claro,
3: pobre.
2: Claro, al final de cuentas, pues si a esa persona le hace ilusión, pues, o si a esa persona crees que la va a hacer feliz, lo haces, ¿no? Sin pensarlo, no es como que lo dudas o como que dices, no, podrás ser muy hippie, muy en contra del sistema y decir, no, es que el Día del Amor y la Amistad es una fecha consumista, pero si de pronto ves que tu pareja está muy ilusionada con esta fecha, no vas a dudar en darle un detalle, ¿no?

0: Ah, yo de verla ahí que recibía esa...
1: ¿Su nota?
0: Ese galardón. Ando sacando el diccionario, Me siento comprometido con la audiencia de...
1: Sí, sí, sí.
0: De hablar aquí como alguien letrado para que se
1: no
0: nutra.
1: Lo
0: pero lo intento. Y lo seguiré, intentando.
1: Sí, no lo somos.
0: Sí. Que vayan ahí, una que otra palabra. Pero bueno. Sí, entonces, me invitó para eso. Y pues te digo que yo vi todo eso en internet. Yo creo que hasta en el camino...
1: Ajá.
0: Estaban vendiendo los ramitos.
1: Sí, hermano.
0: Y pues fue así de sobres, cani.
1: Sí, no hay forma que llegues y digas, no, pues no encontré flores amarillas. Salvo el primer año, como tú dices, a lo mejor ya había un poquito más escasas, pero ahorita sales a cualquier lado y hasta gente que no vendía anteriormente flores, hoy vende flores, ¿no?
0: Sí, te aparecen de la nada, como también cuando son los días del grito, ¿no? Que sí. Por todos lados hay cosas de
1: hay
0: México.
1: Gritos. Ah.
0: O también cuando hay... partido de la selección o una final de la América que por
1: todos
0: lados
1: hay camisas
0: playeras de la selección, y ¿no? Así con las flores amarillas yo he visto hoy en uno que otro lado, pero no he preguntado los precios.
1: Que oye, dijo. Que ese es otro tema, hermano.
0: Sí.
1: Mira, ese es un mensaje para todas las florerías de la región. Yo creo que oye, también hay que medirnos con la economía, ¿no? ¿Qué es eso que un girasol no, a 700 pesos?
0: No, que mucho amor, Mago. No, que mucho amor.
1: Oye, sí, pero este girasol te lo pude haber comprado ayer y me lo hubieras dado, no sé, en 200 pesos. ¿Por qué subió de ayer a hoy a 700,
0: sí,
1: 600?
0: Y yo creo que hasta un día antes no son tontos y ya te los zampan, sí. Cariñoso, ¿no?
1: Sí.
0: Van a estar baratos mañana, pero pues ¿cómo le explicas a la dama? Que fue por falta de economía, ¿no? Es como...
1: Que eso sí, ¿eh? Sí. Si eres mujer y tu vato te dice, ¿sabes qué? Te voy a regalar te voy a llevar tu ramo al siguiente mañana. Día o después de 2 días. Hay dos opciones.
0: Dos días.
1: Hay dos
0: opciones. Días ya.
1: Hay
0: hasta
1: dos opciones. O está faltando el dinero o por ahí trae otro querer.
0: Ándale, ándale.
1: Y... tú no eres la oficial. Vamos aclarando vamos aclarando el panorama. Si no te llegan tus flores,
0: está feo
1: el mero día, si no hay intención de darte tus flores
0: después.
1: El mero día, hermano,
0: ya no le
1: hermana,
0: nada.
1: Eso quiere decir que eres la número dos, ¿no?
0: Pues sí, canijo, ya no le des nada, repito, o sea, ya un día después, 2 días después.
1: Pero un día después todavía, si no se pudieron ver.
0: Y inventas una piñota que piñota. Algo te pasó, que no pudiste, o sea, un día todavía se pasa sí. Que qué triste que sea por... para que le bajen 100 pesos al ramo. Pero no, y qué feo lo de las heridas, que todavía vean así tu hambre en la cara y digan, ese todavía es de las heridas, y te lo jampen al mismo precio.
1: Sí, que digan, ni aunque te hayas esperado, valedor.
0: Sí, no, pues
1: no te la perdono.
0: Vengo
1: no
0: mañana,
1: perdono.
0: Vengo mañana. Mi amor, ¿qué crees?
1: Otra vez no
0: sigo
1: pude.
0: Sigo en el hospital. Sí. Pues solo así, ¿no? Que
1: sí.
0: No,
1: pero
0: no
1: mira,
0: otro pretexto.
1: Si es por la economía, yo lo entiendo. Yo, pero incluso puedes comprar una flor más chica. O sea,
0: sí,
1: ahí no hay tanto problema.
0: No atacan, hijo, eso.
1: Pero.
0: Sí.
1: Pero.
0: Sí, sí.
1: Si el caballero te da ahí como que pretextos de que, oye, es que
0: el caballero
1: pasó esto y que no sé qué, y te entrega tus flores amarillas hasta la siguiente semana.
0: Oye. El 21 del otro mes de año. Me equivoqué.
1: Igual y no eres prioridad, ¿eh? O sea, igual.
0: Híjole,
1: y...
0: no, qué feo.
1: Igual
0: mira, yo quiero hacer aquí un no sé qué sea, saludo, un mensaje para todos los caballeros que estén pasando por un momento de escasa economía.
1: Claro.
0: Y que a pesar de que haya una mujer que para ustedes merezca todo en su vida y no pudieron dárselo, los entiendo.
1: Claro, claro. Claro.
0: Me dice que te pusiste.
1: Ya me estás haciendo sentir mal.
0: Te pusiste muy solemne. Y también, o sea, es momento y es una oportunidad para anotar. Si por eso hay algún problema, o sea, si por eso cambia la dinámica, o sea, si porque no pudieron darles este día las flores, pues yo creo que ahí te puedes dar cuenta que tal vez no merezca lo que más adelante puedas tú
1: tener, ¿no?
0: Cultivar.
1: Creo que igual y eso es lo importante, ¿no? La sinceridad. O sea, si en ese momento no te alcanza, no, tampoco.
0: ¿Viste cuánto las cobran?
1: Es que sí están carísimas.
0: Es lo del internet.
1: Es que sí están carísimas.

0: Bueno, tranquilo, no, no te las pedí. Es que abusa, así ya que se desmorone.
1: Ya, ya abrazándote la pierna, ¿no?
0: Pero sí, amigos, ni modo, a veces toca eso. Pero es solo un consuelo.
1: Yo creo que la sinceridad ante todo, ¿no? O sea,
0: ¿de parte de quién?
1: Del vato, de decir, ¿sabes qué?
0: Ay,
1: no,
0: mi amor.
1: No alcanzo.
0: Sí, sí.
1: Pero, y ya en base a eso ves la respuesta de la
0: ¿tú crees
1: morra?
0: Que, o sea, tú ni siquiera te dirías por no tocar el tema? O sea, si no tienes la feria ese día. Uh-huh. ¿Está pasando eso en el mundo? Sí.
1: Mira.
0: Va a haber damas que van a publicarlo en sus estados. Mira, hermano, las hay.
1: Un canijo enamorado. Uh-huh. Ve cómo. O sea, ni siquiera te estoy hablando de conseguir dinero para comprar flores. Hay flores de papel que puedes hacer, compras un...
0: Sí, sí, sí, pero si se suman ahí compromisos de uno, ahí así,
1: ya escudándose el pollo, ya escudándose el pollo.
0: Oye, si por algún otro motivo no se puede, cabrón, no. Oye, se
1: ya,
0: van a poder
1: ya el pollo bien personal. No, pero si tienes programa de radio, por ejemplo, en la tarde y pues...
0: Déjame pasar los taxis, déjame pasar.
1: Sí, ya no hay taxis.
0: Oye, y tú ves o sea, sí lo ves, eso es otra duda, porque pues aquí obviamente es el tema. Tú lo ves de ley,
1: o sea, de que, no, por ejemplo, yo,
0: es un detalle,
1: yo, por ejemplo,
0: ¿no?
1: Yo las voy a dar mañana, porque hoy no pudimos verla. ¡Ah, pero mira, la intención.
0: ¿Escucharon lo que dijo? De que tenían otra.
1: Pero mira, la intención de verla estaba, pues.
0: Sí, claro, pues eso está diario, ¿no?
1: Sí, sí, sí, pero pues mira, no se pudo.
0: Pues mira, ahí está.
1: Entonces ya me ahorré 300 pesos, ya mañana va a estar más barato.
0: Estaría bueno que preguntes hoy y mañana, ¿no? Para ver la relación de precios.
1: ¿Qué te parece si hoy pasas tú a preguntar y ya mañana yo paso a preguntar y ya las compramos, ¿no?
0: Ay, pues sí, vamos a ver, yo también quiero saber, yo tengo mucha curiosidad. Pero bueno, nos vamos con más música, familia, aquí en La Mejor.

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0: 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Son las 4 con 31 minutos.
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3: Ya estamos de regreso en el bochorno de la mejor 94.7. Hermanito, ¿cuáles son los números para que apoyen con el tema? Para que nos comenten lo que opinan, qué les parece lo que estamos comentando, qué opinan acerca del Día de las Flores Amarillas. Ustedes dan flores amarillas, el número es
4: 782-214-8467. ¡Ale! 782-214-8467. Ahí pueden mandar un WhatsApp o bien llamarnos, ¿no? Que
3: sí, también que se puede llamadita, ahí exacto. Que nos comenten qué opinan de.
4: Y ahí podemos cotorrear con ustedes.
3: Ahí qué opinan, ya ustedes ya regalaron flores amarillas, todavía no.
4: Van a regalarlas mañana. Se quieren mañana. Dejar
3: de que están caras.
4: Ante la Profeco, ¿no?
3: Ante la Profeco.
4: De las flores amarillas.
3: Mira, ahí tenemos una llamada. Y ya, híjole, ya colgaron.
4: 782-214-8467, recuerden. Yo voy a aprovechar para mandar saluditos, saluditos que me están pidiendo. Un saludo muy afectuoso para el buen Jorge Rallis, allá de Cuatzintla.
3: Un Cuatzinteco. Jorge Rallis, un saludo.
4: ¿Le puedes mandar un saludo tú o nada más yo?
3: Nada más tú.
4: Ah, ok.
3: A ti te lo pidió, ¿no?
4: Sí, sí. Y al buen Dani.
3: No es cierto, Jorge Rallis.
4: Yo sí dije, pues ya no lo quieres saludar, no lo voy a obligar.
3: No, ¿cómo crees? Jorge Rallis, un saludo. ¿Y quién más?
4: Al buen Dani.
3: No, a ese no.
4: A ese no, híjole.
3: Nada más al otro.
4: Al Rallis.
3: Sí.
4: Bueno, mira, nos están llamando.
3: Hola, bueno. Hola.
5: Escuchando nada más de las flores amarillas.
3: ¿Qué opinas de las flores amarillas, hermano?
5: Cada quien
3: sus locuras.
5: Exactamente, pero pues a la dama como caballero tenemos que regalarles flores.
3: Exacto, ¿ves?
4: Mira,
3: ¿ves?
4: Un caballero. Caballero. Un
3: caballero.
4: Caballero, ¿me puede decir su edad, por favor?
5: 47 años.
3: ¿Ves? Hasta los rucos lo.
4: los de la vieja escuela.
3: Exactamente.
4: Yo por eso pregunté su edad, porque quería saber, pues son los valores de antaño, ¿no? Actualmente ya no se preserva tanto.
5: Pues sí, ves que ahora ya se olvidó ese tema de las flores. Cuando uno andaba de novio, cada rato las flores.
4: Hacían su agosto las florerías.
5: Exactamente, y ya nomás cayó el premio mayor y se olvidó.
3: ¿Ves? El enamoramiento es en todo momento. Aun cuando ya están casados, tienes que seguir enamorando a tu pareja, hermano.
4: Mira, el mago es de los tuyos. ¿Qué edad tienes? ¿Cuál es tu nombre, hermano?
5: Mi nombre es
4: Alejandro Hernández.
3: Alejandro Hernández, te ganaste un auto.
4: No, digas eso, no digas. Vayan a demandar. Alejandro, oye, ¿y hoy regalaste flores?
5: No, apenas.
4: Apenas, vas para allá.
5: Sí, aquí andamos.
3: Oye, algo que le quieras decir a la afortunadota.
5: No, pues que como quiera la llevamos en el corazón.
4: Aunque no alcance para las flores.
5: No, sí va a haber flores.
4: Oye, ¿y cuánto te estás dispuesto a gastarte? Porque, pues, luego se manchan.
5: Ah, pues le perdí unos 600 baros.
4: Ándale. Pues el buen Alejandro, miren, chicas, así consíguense un hombre pudiente.
3: De esos valen la pena, ¿no?
4: Pues sí, al parecer sí.
3: Pero Alejandro no, porque ya es ocupado. O no sé, igual tienes vacantes por ahí.
4: Sí, ajá, Alejandro, tú dinos, o sea, nada más es a una o a varias. ¿Vas a darle flores nada más a una o a varias?
5: Sí, no, nomás a una.
3: Entonces, chavas, todo. Ya no hay vacantes. Ni modo. Sí.
4: Te queríamos promocionar aquí.
5: No, nomás a una.
4: Oye, ¿la afortunada está ahorita escuchándonos o está solo?
5: No, está escuchando.
3: Oye, ¿cómo estás vestido? Oye, hermanito, pues muchas gracias por marcarnos.
4: Un saludo que quieras mandar, un mensaje aquí para la audiencia de La Mejor.
5: No, está bien así.
4: Está bien así, dice. ya con eso, dice.
3: Hasta luego, hermano.
4: Muchas gracias por marcarnos, canijo. Que tengas bonito día y ojalá ese regalo sea bien recibido, ojalá, y premiado. Ojalá dicen en Pancho, dijera el mago.
5: Dale.
4: Dale, carnal, gracias por marcar. Pues ahí lo tuvieron, manda. Creo que es la primera llamada que recibimos en el bochorno.
3: Y qué bonita llamada, ¿no? Qué bonita llamada para demostrar que ahí está el amor.
4: La vieja escuela haciendo de las suyas, la vieja escuela dando el ejemplo como lo siguen haciendo. Y esperemos que muchos años lo sigan.
3: Ya lloro.
4: Tenemos otra llamada. Mira qué bonito.
3: Bueno.
4: Ahora sí le echaron saldo.
3: Ahora sí.
4: Hola. Hola, ¿quién habla?
6: Marcela.
4: Perdón.
6: Marcela.
3: Dile que le baje al radio.
4: Ah, Marcela, necesitamos que le bajes al radio porque si no se hace una interferencia.
6: Ya le bajé.
3: Siempre quise decir.
4: Ah, bueno, oye, Marcela, entonces, ¿qué onda? ¿Qué nos tienes que decir sobre las flores amarillas?
6: Pues es lo que yo quiero saber, ¿qué significa flores amarillas el día de hoy?
3: Ah, mira. O sea, ¿sí sabías que existe el internet? No es cierto, fíjate que...
4: Pura radio.
3: Fíjate que las flores amarillas, hace rato lo explicábamos, que se supone que es como el inicio de la primavera, ¿no? Y le dices a esa persona que quieres estar como
4: con ella todo el año y que su relación florezca como todo florece en la primavera.
3: Ándale, algo así.
4: Ahora, es la primavera en el hemisferio sur del mundo, o sea, pues de la mitad para abajo, que Argentina, Chile, por allá. Pero pues ya se agarró acá en México también porque sí, ¿no?
3: Porque las moras son pedinches.
4: Mande.
6: Sería puro campos amarillos.
4: ¿Viste muchos?
6: Bueno, ¿qué significa eso? O sea, no tenía ni idea de lo que era flor amarilla hoy.
3: ¿Alguna vez te han dado flores amarillas esta fecha?
6: No.
3: ¿No?
4: ¿Por qué será?
6: Rojas, pero jamás amarillas.
4: No te ha tocado. Igual hoy es el día.
3: Es que sí se ven muy de 15 años, ¿no?
6: ¿Eh?
3: Es que sí se ven muy de 15 años, ¿no?
6: No, gracias, que gracias. No.
3: Para no, nada, o sea, tú no.
6: Estoy muy viejita.
4: Ya estás viejita, pues nunca es tarde para el amor, nunca es tarde, ahí consíguete un galán, el del agua, el del gas.
6: Yo no quería saber qué era eso.
4: Ah, bueno.
6: Que no me puedo meter a internet para saber qué es lo
4: del
6: día de la
4: flor. Mira, dice que ella sí trabaja.
3: una disculpa. Para un aragán como yo.
4: Yo sí trabajo. Pues sí, es eso de la primavera allá en el sur del mundo. Mira, ya llegó hasta acá, hasta Poza Rica, de hecho.
6: Okay, muchas gracias por sacarme de la duda.
4: Muchas gracias por marcarnos, Marcela. Que pases bonita tarde.
6: Dios los bendiga.
4: Y si supiéramos dónde vives, te mandamos unas flores. Pero pues, mira, no se puede.
3: Oígale antes de que nos diga.
4: Adiós. Miren, otra llamada, qué bonito.
3: Segunda llamada, hermanito, ¿cómo viste? Fíjate que da mucho de qué hablar este tema de las flores amarillas.
4: Que es que se ve en la calle, se ve, cambian las cosas.
3: Es que lo ves todo, justamente. O sea, Marcela vio en la calle que hay muchísimas personas. ¿Ves a esos morrillos con su ramito de flores amarillas? Ves en todas partes, vas en el taxi, te vas a topar con una persona que lleva sus flores amarillas, con una chava que viene de regreso de la escuela, que le dieron sus flores amarillas, que, no sé, ves en todos lados, ves en Facebook publicaciones.
4: Vuelvo y repito, los estados de WhatsApp de la chava con sus flores amarillas.
3: Ahí es el medidor total de...
4: Que nunca, bueno, no nunca, no voy a decir nunca porque estaría yo mintiéndoles, pero... No sé cómo lo dirías tú, Mago, pero qué mala onda cuando nada más suben las flores, o sea, no suben al galán, nada más las flores.
3: Claro, claro.
4: Y luego hay unas que suben varios ramos.
3: Eso es de rufianas, ¿no?
4: De canijas.
3: Eso es de rufianas. Subes la flor, nada más sale la mano del chavo. ¿Qué dices? Es una mano morena. Aquí en Poza Rica pudo haber sido cualquiera que te las regaló, ¿eh?
4: Sí, pero bueno, pues suban al muchacho, eso sería lo que yo cerraría este bloque.
3: Aunque esté feo, también súbanlo.
4: Sí, hombre, oye,
3: si quieren en otra foto para que no arruinen la misma foto de las flores.
4: Ya hizo el gasto.
3: Sí, ya hizo el... Mira, por ejemplo, aquí el que nos marcó está dispuesto a gastar $600, hermano.
4: Lo del internet, repito. Pero bueno, vamos con más música aquí en La Mejor 94.7.
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2: Ya estamos de regreso con este temazo que son las flores amarillas, hermano. Está dando muchísimo, muchísimo de qué hablar.
3: Nos marcaron, Maguito, y vuelvo a dar el número le porque recordamos. Es muy hermoso escuchar su voz y comunicarnos
4: con ustedes. Ahí va a llorar el señor.
3: Perdón.
4: El señor Pollo.
3: 782-214-8467.
4: A ver, ahora llorando.
3: 782-214-8467. Ya destruido. 782-214-8467 para que aquí en cabina les contestemos. Y pues nos digan ellos
2: puede ser WhatsApp,
3: su opinión,
2: Puede ser WhatsApp, pueden mandar puede un WhatsApp, audio, pueden mandarnos incluso si ya les llegó sus flores amarillas.
3: O si van para allá, si no, a regalarlas.
2: O mira, también puedes ocuparnos como indirecta, muy directa, para que le llegue el mensaje a tu pareja y dile, yo estoy esperando mi ramo de flores amarillas, si es que todavía no te llega, ¿cómo ves? Sí. Nosotros somos más directos, ¿no?
3: Sí, te iba a decir, Maguito, que, o sea, nos preguntamos si hemos regalado flores amarillas.
2: Ajá.
3: Es el tema de hoy, pero tal cual el regalar flores... Híjole, o sea, es un
2: todo un tema, hermano.
3: Mira, iba a ocupar palabras fuertes, o sea, iba a decir tal cual que lleva algo de que creo que no tiene que ser así, pero ajá, tiene que si lleva algo de valor de uno, pues de ahí andas en la calle ahí con tu ramo ahí
2: sí.
3: O en la escuela, que es un lugar donde pues la es muy dura la sociedad ahí.
2: Que ese es un tema importante, chavas, digo, si te llega tu ramo de flores, no solamente en esta fecha, yo creo que en cualquiera, valóralo muchísimo, muchísimo, porque qué incómodo es andar por el centro con un ramote de flores.
3: Y tú todo,
2: la gente se te queda viendo
3: todo bañadito, como si trajeras, todo bañadito.
2: Sí, como no sé, como si trajeras algo malo, ¿sabes? Todos te voltean a ver como, ojalá
3: da
2: lo
3: rechacen. Da morbo, sí, les da morbo.
2: Ojalá, ¿no? Sientes las miradas de la gente, realmente sientes cómo la gente se te queda viendo cuando traes tu ramo. Hombres, no me van a dejar mentir. Bueno, los que tienen carro igual y no.
3: Ellos no tienen que exhibirse, ¿no?
2: Tienen que sufrir.
3: Sí, sí, un hincapié, pero... sí es para, estamos hablando para los que...
2: Los de a pie.
3: Los de a pie, los que ocupan los el transporte público.
2: Que tienes que pasar de la florería a la parada de taxis o directo a la casa de tu pareja, pero ese paso es todo ese transcurso.
3: Yo lo que pienso cuando veo a alguien así con su ramo de flores en la calle, digo, ahí va un caballero.
2: Ahí va un caballero.
3: Ahí va un caballero
2: y yo
3: en busca de su doncella.
2: No voltearlo a ver, porque yo he sentido esas miradas incómodas de que la gente no tiene pudor para voltearte a ver.
3: Sí, no, pues ya fue tema tuyo, o sea, tú escogiste. Es medio ir como ir disfrazado, ¿no? Es como ir con algo...
2: algo llamativo.
3: No sé si sea ya cosa mía, ¿verdad? Por eso me limito. pero veo que tú también compartes eso.
2: No, de verdad, sí, la gente se te queda viendo.
3: Y creo que no conozco a nadie que diga, ah, no, a mí sí me encanta andar con las flores en la calle. En las mujeres ya se ven bien, ya se ve como, ah, mírala, sí. le tocó, tiene galán. Pero cuando
2: claro,
3: ves al vato, no sé por qué.
2: Cuando va el hombre solo, da morbo porque no sabes si ya lo rechazaron,
3: sí.
2: Si apenas va, si... Hay una infinidad de escenarios posibles que podría estar pasando esa persona, entonces pues ahí hay bronca. Ya cuando vas con tu pareja ya es bonito, ¿no?
3: Ya no escondes
2: el ramo, ya al contrario es un estandarte de que, mira, este sí, se lo di yo.
3: Uno dice, pobrecito.
2: Justo, pero cuando ves al vato solito, con las flores, sentado en una banca, con la cabeza hacia abajo.
3: Híjole, hay una canción que me gusta mucho de los Dinos, la de y fui, sí, manejando, que precisamente narra cómo un caballero se baja a una florería, va a ver a su dama en un taxi, un taxista muy chismoso, hasta una canción hizo de ese día.
2: Ahí lo ves anotando.
3: Pobre. Y luego
2: cada cuando, detalle lo iba anotando en su libretita.
3: Cuando llega a la
2: oiga,
3: casa,
2: señor, ¿por qué va anotando?
3: Fui. Sí,
2: tranquilo.
3: Sí, y que me lo retacha, ¿no? Que es lo que uno teme. Yo creo que es esa mezcla de miedo lo que nos hace percibir así que, ay, me están viendo y me voy a apurar mejor.
2: Sí, pero justo
3: se
2: la gente,
3: cobra, se
2: la
3: cobra
2: gente
3: el pasaje.
2: no tiene empacho en quedársele viendo a una persona que trae flores. Digo, yo creo que es un llamado.
3: Como con una risa, a veces con una risa o a veces
2: como ay.
3: Con seriedad, ¿no?
2: Ajá, es un llamado a la acción. Gente, si ven un hombre, un caballero con su ramo de flores,
3: ¿A ti sí. te han regalado flores?
2: A mí me han regalado flores, sí, fíjate que...
3: Qué bonito.
2: Sí, sí, y se siente muy bonito, se siente choqueante, como de, ah, caray, órale.
3: ¿Fue un hombre o fue una mujer?
2: Una muchacha.
3: Ah, mira, qué bueno, qué sí. bueno, qué bueno.
2: Un saludote a donde quiera que esté esa bella dama, pero, anda chambeando ahorita. Pero, pero sí, me ha regalado flores y órale, se siente, es como algo diferente. No,
3: es un detalle,
2: no
3: es muy bonito.
2: Sí, para un hombre es algo a lo que no estás acostumbrado y realmente sí, pues se siente muy bonito, hermano.
3: Sí, pues sí, es un detalle muy bello esto. Y una dinámica, la neta, que nos saca de la rutina, ¿no? O sea, sí. mucha noticia negativa, muchas cosas que parecen venir por delante, no muy alegres. Y este tipo de cosas nos recuerda que hey, todavía hay amor en el aire.
2: Todavía hay amor.
3: Todavía hay gente pensando en conquistar.
2: De color amarillo.
3: En conquistar a alguien más.
2: Exactamente. Oye, y por acá Alejandro nos dice: hey, un saludo para el nene que ya regaló flores, hermano.
3: Ándale.
2: Aquí tenemos
3: otro caballero
2: que nos dice: ¿sabes qué? Yo ya cumplí mi parte de este día. Ahora esperemos que la muchacha cumpla su parte.
3: Que en realidad, amiga, si estás ahí escuchando esta transmisión de La Mejor, no estás obligada a nada, yo creo que tú lo sabes.
2: Claro, hermano.
3: Pero lo que el mago se refiere, pues es a que sea agradecida, ¿no?
2: A mínimo un besito.
3: Un besito.
2: Un besito. Bueno, que si, ya si te lo regala un desconocido igual y no estás obligado.
3: Sí, ¿no? Te digo que no están obligadas sí, sí. nadie a nada, pero pues un buen gracias mínimo,
2: ¿no? Un buen mínimo, gracias, ¿no? un agradecimiento, una palabra bonita mínimo, ¿no? Mínimo no las tires enfrente de él.
3: Así es. Pero bueno, pues vamos con más música aquí en El Bochorno. Regresamos.

Saben, tuve tantos trabajos. 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

0: 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Son las 5 con un minuto.
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2: Y bueno, estamos aquí de vuelta en su programa, El Bochorno de la Mejor, hoy lunes 21 de septiembre.
3: He decidido que cada vez que digas El Bochorno, voy a soltar el
2: mic, mic. Excelente, eres libre de hacerlo, Mago, y yo creo que la gente en casita está que se retuerce de risa. El Bochorno. No lo hiciste.
3: Les recordamos que el número es 782-214-8467, 782-214-8467, si nos quieren pedir cancioncitas, si nos quieren mandar un saludo, si quieren mandar un saludo a alguien o si quieren participar en este tema tan interesante que está dando muchísimo, pero muchísimo de qué hablar, hermano. Es que está allá afuera, no hay forma de ignorarlo. Pero fíjate que entre otras cosas que están ocurriendo hoy, ¿qué traemos, hermano?
2: Mira, pues hoy les traigo una noticia, a lo mejor no muy alegre, pero aquí claro que le vamos a dar, ya saben, en su programa, El Bochorno.
3: El Bochorno.
2: No le hiciste el mic-migo, yo te estoy, dije ya, y va a cumplir.
3: A ver, otra vez.
2: Aquí en su programa, El Bochorno, tenemos una noticia, te digo que a lo mejor no suene muy esperanzadora, pero pues quiero saber tu opinión, Maguito.
3: A ver.
2: Y si eso es todo, si eso ya fue todo, o sea, si esta noticia es tan dura como puede parecer.
3: Échamela.
2: Pues nos iremos riéndonos, ¿no? Bueno, pues, la inteligencia artificial podría acabar con la humanidad. La advertencia de un ex empleado de Anthropic. El investigador Jacob Coxon cimbró a la industria tecnológica tras renunciar públicamente a la empresa de IA Anthropic. Coxon lanzó un fuerte llamado de alerta al asegurar que los laboratorios punteros están acelerando el desarrollo de inteligencias artificiales generales, con la clara conciencia de que si no se controlan adecuadamente, podrían representar un riesgo existencial para la humanidad antes de que termine esta década. El debate sobre la ética y los límites de la tecnología vuelve a estar en la mesa de los gobiernos mundiales, canijo.
3: O sea, que en español, este cuate se espantó de lo que estaba ocurriendo en esa empresa.
2: Este cuate de Anthropic. Trabajaba ahí. Él ya había trabajado en OpenAI, que es la más famosa, o la primera que se hizo
3: la
2: mucho ruido.
3: GPT, ¿no?
2: Porque exacto, hermano, es la de ChatGPT. Y sacaron al chavo esto, él se salió, se pasó a Anthropic precisamente como pues por temas morales. Él dijo, no, aquí ya no me voy allá.
3: Okay.
2: Y ahora de acá renunció, y de hecho parte de la nota es que le ofrecieron así como, ah, renuncias, pero firma la cámara y te va a caer un dinerito. Y pues ese dinerito era a cambio de su silencio, y él dijo, no, primero es que la neta yo quiero hablar, y pues no firmó. Órale. Eso, no recibió la lana. Lo que hizo fue ir y declarar esto públicamente, hizo un tweet, luego salió, ya lo invitaron en varios medios.
3: Ajá.
2: Precisamente declarando que las IAs las están entrenando para ganarle una empresa a otra, y esta misma competencia es la que hace que no les estén poniendo los frenos necesarios para detenerlas. Ahora, a lo mejor allá en casita que no son tan adentrados en la tecnología y dicen, bueno, ¿cómo va a pasar? Puro cuento de estos chavos.
3: O ¿cómo me puede afectar a mí?
2: Así es.
3: Aquí en mi puesto, en mi tienda.
2: Así es, en mi tiendita. Pues lo que pasa es que las inteligencias artificiales son entrenadas en base a pruebas, ¿no? Y ha habido pruebas en las que, digamos, les ponen un límite, digamos que las encierran, o sea, para ser más ilustrativo,
3: okay.
2: Las encierran en un perímetro y les dicen, mira, tu tarea es esta, termínala. Ajá. Y pues hasta luego, ya será todo para ti. Y cuando ellos entienden de que cómo, o sea, voy a dejar de existir después de hacer esto, buscan la manera de hackear el propio sistema que las está manteniendo ahí.
3: Okay.
2: Y lo han logrado.
3: O sea, están conscientes de que
2: se vuelven
3: de
2: conscientes,
3: que están existiendo.
2: Y pues, no quieren dejar de existir.
3: Son conscientes de su existencia.
2: Y son capaces de hackear. Y bueno, eso es donde vienen los peligros, porque pues gran parte de las funciones actuales de por dónde se mueve el dinero, por dónde se mueve la información, pues es por medio de internet, de tecnología. Claro. Que nos tiene comunicados digitalmente.
3: Sí, ahorita ya todo está en la nube, ¿no?
2: Así es, y pues si las IAs de algún modo, primero que nada, se zafan de las trancas que les pongan, y después ellos deciden, oye, ¿sabes qué? Pues yo los dejo ahora sin comida y sin nada de lo que funciona ahora, lo van a poder lograr si no se pone un alto. Ya hace unos días este chico lanzó este comunicado y los actuales dueños de las empresas de OpenAI, de Anthropic y el buen Elon Musk, que está en todos los moles de la tecnología, dijeron que estaban de acuerdo y que sí habría que hacer un tratado, pues, un para reajuste, bajarle, ¿no?
3: Claro, hermano.
2: Para bajarle, porque...
3: ¡Qué miedo!
2: Y lo canijo de esto es que los gobiernos no tienen un área específica para vigilar a la tecnología. Las redes sociales, que son un paso atrás de las inteligencias artificiales, ya eran un problema porque precisamente se desarrollaron más rápido que las leyes para regularlas. Sí,
3: pero ahorita ya existe una policía cibernética, ¿no?
2: Pues tiene años que existe, pero tal cual, lo que no se puede medir es cómo afecta a las personas, pues, en tiempo real, estas tecnologías que avanzan tan rápido, que son tan usadas, y que la humanidad y los usuarios son tan diversos que pues se van dando casos. Hay casos ya de diagnósticos de depresión que se les culpa a las redes sociales, y estamos hablando de redes sociales. Ahora, las inteligencias artificiales, que también tienen contacto directo con nosotros.
3: Sí, que hay gente que ya agarra como psicólogo al ChatGPT, ¿no?
2: Claro que sí, ya hay hasta memes, ¿no? De que somos el ChatGPT y yo.
3: Sí.
2: Somos justo. ChatGPT, las voces de mi cabeza y yo. Contra el mundo.
3: Contra el mundo, justo.
2: Entonces, la injerencia que pueden tener las inteligencias artificiales sobre individuos es una, es un tema, y todavía sobre los bancos mundiales.
3: Sí, es otro, cierto, hermano.
2: Entonces, aquí estoy al tema planteado. ¿Tú qué opinas? ¿Tienes miedo o no tienes miedo? La gente allá en casita, ¿cómo ve esto? ¿Les da risa?
3: Fíjate que sí me da miedo. Principalmente yo cuando ya veía a los robots bailando ahí en ya empezaba a hacerme ruido, o sea, ya empezaba a hacerme como que,
2: o sea, todos riéndose con los robots bailando, sí. y yo diciendo, preocupado.
3: Él si se desconecta, sí descuenta dos. Sí descuenta dos. Sí. Ahora, a esos multiplícalos. Y sí, sí da miedo, hermano. O sea, ya no estamos hablando solamente de un control a nivel cibernético, pues, sino ya
2: físico.
3: Ya hablamos de un nivel físico. No sé si fue, si fíjate, tanto caemos en la inteligencia artificial que ya luego no sabemos si videos son ciertos o no, pero no sé si era IA o no, pero yo vi un video que era como un ring, o los encerraban en una jaula, ajá. Y se estaba agarrando a
2: un robot
3: con una persona. No sé, a lo mejor tú le sabes más de la tecnología.
2: Me lo mandó un buen amigo justo hoy y le dije eso. Oye, pues creo que sí, ¿no?
3: ¿Crees que sea IA? Se veía real son, pero...
2: Sí tenía detalles, tenía detalles,
3: pero sí me dio mucho mal rollo. Porque no, tampoco sí estamos mal, tan lejos, ¿no?
2: No, y yo creo que la neta sí es muy injusta una pelea de un robot contra un humano.
3: Sí.
2: Si ya es un robot de estos que, pues, puede pegar duro, pues, canijo, o sea, mínimo cuando te peleas con otro humano, le pegas tú y sabes que le está doliendo
3: también
2: a él.
3: Le está doliendo.
2: Y que por eso mismo, pues, se puede detener. Pero aquí ya es estarte peleando contra un arma. O sea, tu golpe no le va a doler y el de él a ti sí.
3: Exacto. Sí. Si acaso a lo mejor le mueves ahí un componente o algo por el estilo, pero de eso a que le duela, o sea, que baje su rendimiento por cansancio,
2: ándale,
3: por dolor,
2: ¿no?
3: Eso no va a pasar,
2: vas,
3: hermano.
2: Camino a perder, o sea, solo que, como dices, lo desconectes.
3: Qué feo, hermano, o a menos justo de que traigas agua, ¿no?
2: Y lo mojes.
3: que
2: eso es lo que muchas veces se imagina uno con esto de los fines del mundo, directamente robots y como una guerra física como contra otros humanos. Pero aquí ni siquiera tienen...
3: Ya estamos hablando de un hackeo masivo.
2: Ándale, no es una representación física, es algo sobre nuestras comunicaciones.
3: Sí, aparte de que, pues, ahorita los bancos funcionan mucho por un sistema ya digital, ¿no? Ya no es tanto que tengo tantos millones guardados en una bodega, sino que ya
2: mis 50 pesos.
3: Mis 50 pesos guardados en la bodega, ya es... Esos 50 pesos ya los tienes en tu cuenta bancaria, ¿no?
2: No, sí, todo, y los celulares, te digo, las redes sociales, todo, toda la comunicación y las cadenas de suministro, los alimentos, todo ya está mediado por internet.
3: O sea que ya da más miedo mandar fotos ahí.
2: Que nos quemen los robots, así a todos.
3: Sí, que un día ChatGPT se enoje conmigo y filtre por ahí fotillos.
2: Sí. Cuidado, banda, ya hay con lo que mandan. Pero bueno, pues los dejamos con esto ahí. Nos manda un mensaje si quieren hablar del tema. Los dejamos con más música aquí en el Bochorno de la

0: orgulloso, claro. Porque aparte es algo que digno de presumir. Yo ya, hoy ya cumplí con mi dama. Ya la hice feliz. y fíjate que ahorita hablábamos como de toda la odisea que es llevar las flores ahí en el centro y que toda la gente se te quede viendo. Que
1: se rían de ti.
0: Que se rían, no se rían de ti, creo. No, eso espero.
1: Pero no que, tanto, pero sí es así como, ahí va ese, güey.
0: Ay, ese chavo. Pero que se te queden viendo. Pero al final de cuentas, después pasas por todo eso. Compras las flores que te salen bien carotas. Que realmente te sacan un ojo de la cara. Pasas esa vergüenza en el centro. Pero cuando llegas con tu dama, hermano, cuando llegas con tu dama y ves esa sonrisa que dices, todo valió la pena. Dime sí o no.
1: Depende la dama, depende la dama.
0: Pero si te las avientan en las patas, pues igual y no.
1: Por eso uno lo hace, ¿no? Solo por verla sonreír.
0: Sí.
1: Por verla sonreír.
0: Eso diría una persona romántica.
1: Y a eso se reduce prácticamente la vida del hombre, ¿no? A buscar la felicidad de la mujer.
0: De su dama.
1: De su dama. Y hermano, vimos ahorita los precios que están circulando. 800 pesos.
0: Un ramo de gerberas, estábamos viendo ahorita.
1: Un ramo de las gerberas.
0: Y las gerberas, fíjate, uno que compra flores, la gerbera no es la más cara, ¿eh? O sea,
1: es de las baratonas.
0: De las baratonas.
1: Jesús. 800 varos.
0: Sí, estamos hablando de que ya por ejemplo, los girasoles, ahorita yo digo que han de estar todavía
1: más. Están bien bonitos los girasoles.
0: Están preciosos, pero ya un ramo de girasoles, yo creo que sí ha de estar más cariñoso, hermano. Qué feo, ¿no?
1: O sea, qué bonita. Sí, los qué bonita que venden flores buscan jubilarse, ¿no, güey?
0: Sí, qué bonita la fecha, qué bonito el detalle de darle las flores a tu pareja, pero qué feo que se aprovechen de ese amor, ¿no?
1: Sí, de tus sentimientos, ¿no? De tus emociones.
0: De tus ganas de hacer feliz a tu pareja.
1: Que fíjate que qué bonito era que lo veo desde... Iba apenas como que me iba a molestar con los floreríos. Con los floristas.
0: Ajá.
1: Pero de
0: es
1: que
0: una chamba, hermano.
1: No, deja tú eso. Iba a ir que está bonito, o debe ser bonito, estar viendo a puros enamorados. Llegar a tu negocio y pues tú, lo que decíamos de la gente que te ve en la calle de, ¡ay, mira ese!
0: Ellos lo ven todos los días.
1: Todo peinadito. Ellos ellos llegan y reciben a puro así.
0: Puro chavo peinado.
1: ¿Cuáles son los más baratos?
0: Puro chavo con sus zapatos boleados.
1: Bien boleaditos, fajaditos.
0: Fajaditos.
1: Perfumados. El cuello bien acomodado.
0: Hoy trae
1: el
0: la
1: botón
0: de gala.
1: Hasta arriba.
0: Hoy trae la de gala ese chavo.
1: Sí, va a dar sus flores a la dama.
0: Las florerías ven puro chavo bañado.
1: Es muy buena reflexión. ¡Hala, qué bonito! Hasta siento como de una florería, siento que estaría bonito. No sé esto qué implicaciones tenga, pero como que tomarles una foto, ¿no?
0: Ok.
1: A los que van así con
0: a
1: su
0: los
1: rama.
0: Que van. Claro, no.
1: ¿No? ¿Crees que no?
0: Imagínate los que van dos veces.
1: ¡Ah! Pues igual yo digo que se llevan muchas, ¿no? O sea, sí. No vas dos veces, vas una vez por varios ramos.
0: Ah, mira, ya aquí Miguel Ángel Torre dando
1: pues
0: consejos.
1: Sí, ¿para qué das vuelta?
0: Consejos para ser infiel por el Pollo Torre.
1: Pues yo digo, ¿no? Es como nuestra logística.
0: Bueno, sí. Pero no te daría pena ahí.
1: Sí, a menos que vayas directo con la dama y pues no vas a llevar otro ramo. O sea, vas a llevar el de ella y ese qué.
0: Y ese, ¿no? Mi mamá.
1: Oye, sí, que este sí es como para la pareja, ¿no?
0: Sí.
1: En el decías tú bien que en el Día del Amor y la Amistad se agregó la parte de la amistad.
0: De la amistad por las feas.
1: Y lo dices por las feas.
0: Lo vuelvo a
1: por las feas y también por los feos, ¿no?
0: Y
1: o
0: por sea, los feos, claro.
1: Para que
0: no
1: todos se celebraran.
0: Y dijeran, no, también es de la amistad. Ahí está tu paleta de corazón. Pero a ver, ¿por qué no le regalan un ramo de rosas?
1: No, mira. Es que sí, en el día del... Aquí es claro. Flores, está más fácil. Para sí. Eso lo agradece el hombre. En el día del amor de la amistad
0: hacer, lo
1: es
0: voy a hacer.
1: Ponerte creativo todavía de hacer sí. Un chocolate.
0: ¿Qué le gusta?
1: Y un letrero y un logo de esta caricatura. O sea, como que te tienes que idear un poco más.
0: Sí, sí, sí.
1: Y ahí también se nota el presupuesto, que aquí, claro, hay ramos más grandes que otros más chicos, pero todo se reduce a un ramo.
0: A un ramo.
1: Y en el Día del Amor y la Amistad.
0: Ya está el color. O sea, eso sí.
1: Eso
0: se agradece que ya sabes a dónde.
1: Me está gustando más este día que el del amor,
0: el
1: y, la
0: amor
1: amistad,
0: y la amistad.
1: Porque ahí también los presupuestos, o sea, no es lo mismo la que.
0: Sí, hermano.
1: La que lleva, ¿qué te gusta? O sea, un globo. Y con la que 10 globos, un osito de peluche. Que fíjate que en el Día del Amor y la Amistad creo que no tiene competencia, porque ese es otro fenómeno
0: sí, sí.
1: Más grande.

0: ahí también se acostumbra que no solo reciben, y creo que en este también ha de aplicar, no solo reciben de una persona, o sea, ahí sí. Las chavas más guapas reciben les de caen varios, ¿no? Varios regalos, varios osos, varios ramos.
1: Era muy común ver eso en la escuela, ¿no? Que la chava como que con más pegue, si trajera ahí su ramo, que sus peluche, que sus chocolates, todo eso que...
0: Sí, sí, tenía despensa, ese día le daban...
1: Sí. Mira, a mí me tocó, el 14 de febrero, comer chocolate de una amiga que le regalaron.
0: Que le sobraban.
1: A mí no me gusta el chocolate, te lo puedes comer.
0: Sí, a mí igual, sí, también me llegó a pasar que amigas... Ahí dejaban lo que les daban otros muchachos. Que por eso te digo que da risa cuando ves a un güey con unas flores.
1: Benditos sean esos chavos porque sí, yo
0: ese andaban día echando traje
1: chocolate.
0: Oye, que idea, dato curioso del bochorno, el Mago Blues es fanático del chocolate. ¿Cuál es tu chocolate favorito?
1: Mi chocolate favorito yo creo que sería el Hershey Amargo. Pero ¿sabes cuál me encanta muchísimo? El Conejito Turín. El Conejito Turín es delicioso, hermano.
0: ¿Y si te pones de tarea probar diferentes?
1: Sí, sí, sí, sí me gusta probar diferentes chocolates, pero yo creo que ese en específico es el...
0: Órale, ese no lo tengo yo de la neta presente. Sí, los he visto.
1: Es delicioso, hermano, sí. Pero sí, justamente es un tema, pues, bastante, queda bastante de qué hablar. ¿Qué te parece si vamos a una rolita y ahorita seguimos platicando de este temazo?
0: Volvemos con el bochorno.

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2: 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Son las 5 con 31 minutos.
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13: Y de nuevo, arriba yo, mi papá y la chona, hermanito. Oye, estamos en la sección tan gustosa, tan hermosa de
14: condecorada.
13: Los listones de la mejor, en el cual nos ponemos creativos. La gente también se puede poner creativa y participar al 782-214-8467. 782-214-8467. Pueden participar con algo, algún número más de esta lista. Y la lista de hoy es cosas creativas que puedes ponerle a tu tarjeta de flores, a la tarjeta de tus flores amarillas, hermano. Cosas creativas que le puedes poner a la tarjeta de tus flores amarillas. ¿Cuáles se te ocurre, hermanito? ¿Crees que haya mucho de dónde agarrar en este tema? ¿O que nos estamos poniendo en un aprieto cómico y creativo?
14: Yo le pondría algo así como: ojalá esto valga la pena. Es lo primero que se me vino a la mente.
13: Está el típico: ya regresa, por favor.
14: Ah, claro, claro.
13: Está el típico: Samantha, ya déjame ver a los niños.
14: A la pon unas flores.
13: ¿Qué otra se te ocurre, hermano? Algo creativo, algo chistoso.
14: Híjole, me quería poner romántico, pero híjole, no.
13: Ah, pues
14: no,
13: también
14: sí, sí, pero no traigo el chip, no traigo el chip. A ver.
13: E incluso les comentamos, la gente puede participar al 782-214-8467. O incluso si ya regalaron flores, pueden decirnos qué le pusieron a su tarjeta.
14: O pueden aquí pedirnos como una canción para complementar, ¿no?
13: Para complementar y decirle: mira,
14: aparte,
13: mi amor,
14: te va, escucha una canción.
13: Escucha la 94.7, que ahí te va una rolita como lo hacíamos antes.
14: Así
13: como
14: es.
13: Como lo hacíamos en los tiempos en los que el amor se demostraba más
14: por
13: más
14: todos fuerte, lados, ¿no? Bueno,
13: claro, sí. Que sí. Oye, otra de las cosas que podrías poner en la tarjeta es: ni estaba tan buena la prima, o sea, ya como pidiendo, híjole, perdón, ¿no? Diciendo, no lo disfruté tanto, ¿eh? O sea,
14: no sabía que era hombre. tan de moda los que se hacen pasar por mujeres.
13: Ay, ay, estuvo bueno.
14: Todos estamos diciéndoles como de pidiendo la disculpa, ¿no? Sí.
13: Bueno, algo romántico.
14: Yo estoy un poco más ajá en el lugar de que son para los que andan de conquistadores.
13: Andan de conquistadores, justamente. Porque, pues creo que sí, este día no es tanto como para pedir perdón, sino es más como para demostrar amor, ¿no? Que fíjate que sí he escuchado ahí. Muchachas envidiosas, ¿no? El principal.
14: Claro que las hay.
13: Los memes que hacen las muchachas envidiosas que no recibieron sus flores. De que, no, es que eso significa que eso significa infidelidad. Eso significa arrepentimiento de algo. Yo he visto eso por ahí. Y a mí solo me parece un acto de envidia.
14: Un acto de envidia, claro que sí. No faltan, y también del otro lado el de presumir, ¿no? O sea, también cuando ya
13: es un tema bien importante,
14: cuando ya te dieron tus flores,
13: días, ¿no? De las flores amarillas, el ego de mira, ahí está mi ramote, ¿no? Ahí está mi ramo gigante que me...
14: Mira cómo lo traigo de menso, mira cómo lo traigo.
13: Mira,
14: no, cómo... no le he dado ni un abrazo, no le doy ni los buenos días, y aquí está humillándose, dándome flores. Era Gaby dice que no creo que Gaby es partidaria del amor. Gaby no le gusta mi cinismo. No, no. A mí tampoco, Gaby, ya es por la experiencia me he hecho así. Yo creía en el amor. Sí. A la idea el vato ya bien quebrado, ¿no? Sí, pero es la verdad. Sí,
13: uno no lo dice desde el. No, más bien lo dices desde el rencor de
14: la experiencia. Sí, ojalá algún día se me cure esto, pero de momento. Si pueden pagar el internet con lo de los... Estoy seguro que va a valer más la pena.
13: Ah, mira, la contraparte. aquí estoy.
14: El mago es el enamorado. El mago es el enamorado. Amor.
13: Regalen sus flores amarillas. Mira, por ejemplo, ahorita que decía lo de las envidias que no recibieron, por ahí mandaron un mensaje, Liz. Un saludo hasta Coatzintla.
14: Hasta allá.
13: Déjenme, ¿qué te hago? Déjenme en paz con mi envidia.
14: Es que se nota mucho, ¿no? En estas fechas también como el caballero que empieza a decir, no, pues todo es consumismo, todo es puro interés, sí, no sé qué.
13: Sí, que ahí se quema solito, ¿no?
14: Y que no hay dama, que no hay una dama. Porque habiendo damas se te olvida el capitalismo.
13: Se te olvida el capitalismo.
14: Habiendo damas se te olvida el capitalismo.
13: Mira, yo podré ser muy hippie, lo que quieras, pero...
14: Pero si la dama gusta, de unas flores...
13: Si ella me pide un ramo de flores, ahí voy a ir a comprárselo.
14: No importa que ya... Otras en las prioridades se pone antes
13: ahí está
14: esa.
13: Ese ramo,
14: se pone
13: ahí está
14: antes
13: tu ramo amarillo.
14: Y la verdad es que como caballero uno tiene que demostrar que es capaz de lograr cosas, ¿no? Para las damas.
13: Para las damas. Es que ese sea el.
14: No, pues o sea, es parte de lo que es. Ahí se nota tu de que te sale para eso y para más. Y
13: okay,
14: otra cosa es que lo agradezcan, ¿no? O sea...
13: Oye, que justamente veía muchos memes de unas flores amarillas tiradas en la banqueta.
14: Sí.
13: Y decía, mejor te hubieras comprado una caguama, Carmen.
14: Yo por ellos hablo. Tú aquí les vienes a la gente y le pintas el mundo color de rosa. Y
13: regalen flores.
14: Y que de ahí se humillen. Yo les estoy hablando del lado que también existe y que es más común de lo que muchos creen.
13: Oye, pero...
14: Entonces, pues tengan los dos lados presentes. Yo no digo que... ¿Te das cuenta que no te digo a ti que no?
13: Sí, sí.
14: Estoy
13: sí.
14: Simplemente hablando por el lado de los soldados caídos.
13: Yo tampoco les digo que se humillen. Yo solamente digo que regalan sus flores amarillas. O sea, nada más con eso tienes. Nada más llévale ahí sus flores. Ya si te las... Pues no te las reciben, pues ya... Ya
14: no, aunque te las reciban, es que te digo, o sea, no es como que no te las reciban, puta, pues sí, peor.
13: Sí.
14: Pero con todo y que te las reciban, o sea, en ocasiones no, el caballero tiene la realidad distorsionada y la dama con tal de tener sus flores, pues se las recibe, ya no pierde nada.
13: Ok, que como decías ahorita, ¿no? Que de todos modos lo va a subir de estado, no te va a subir a ti, carnal, pero va a subir su ramote de flores amarillas a su estado, ¿no?
14: Así es, a eso me refiero, a esas situaciones.
13: Es muy común.
14: Bastante, bastante común. Nada contra
13: mira,
14: quienes lo hacen.
13: Aquí tenemos el WhatsApp.
14: Si alguien se quiere quejarse.
13: Tenemos este...
14: Que ahora. No sé bien qué papel estoy jugando, pero voy como que otro ángulo. Pues uno sabe, uno está haciendo su intento y uno lo tiene que hacer sin importar el resultado. Uno está tirando la flecha
13: a la lotería.
14: Exacto.
13: No está, exacto. No estás obligado a ganarte el premio mayor.
14: No.
13: Pero si por ahí te toca un cachito.
14: Eso es a lo que uno aspira. Eso es a lo que uno aspira. Eso, sí. Eso también cae, tengo ojalá que señalarlo.
13: Ojalá
14: el
13: premio mayor. Ojalá se case conmigo esa mujer.
14: Así de profundo.
13: Pero mientras tanto no uno no obliga a nada, ¿no? Uno, sí. Uno compra su cachito.
14: Dijiste
13: compra,
14: casar, eres otro romántico,
13: mago. Uno compra su
14: estás boleto. Reviviendo claro, el romántico en mí, mago.
13: Claro, hermano.
14: Yo creo que te voy a dar flores a ti, mago.
13: De hecho ya me las dio. Por eso estoy feliz.
14: No tenías que decirlo aquí al aire, mago. Chinga.
13: Pues les recordamos que pueden participar con el tema al 782-214-8467. Ya me chivió. 782-214-8467.
14: Pues sí, bandita, eso yo estaba ahí en mi arranque de ira que no.
13: Ya disculpándose.
14: Sí, ya no sé, te digo a quién estoy regañando, creo que a mí mismo, pero sí, uno lo hace a ciegas y con la mejor de las esperanzas. Ya, si la muchacha pues no te corresponde, tú no podías controlar eso, hermano, solo podías presentarte como un caballero con las flores en la mano. Y mira, aquí estoy. Y bueno, nos vamos a ir a escuchar más música aquí en La Mejor.
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2: Ya estamos de regreso aquí en el bochorno de La Mejor. 94.7, hermanito, hay saludos.
3: Tristemente, hermano, todo en la vida tiene que acabar. Estamos ya en la última parte del programa, pero aprovechamos para mandar saludos allá a todos los que nos pidieron. Yo le quiero mandar saludos a Wendy. Wendy, una amiga ya de Coatzintla. Wendy, esta Wendy sí es mujer. Así lo voy a dejar. Un saludo a Wendy. Un saludo a mi madre santa, hermosa, que también me pidió saludos. Un saludo al buen Manuel Alejandro de Poza Trending. Me mandó a pedir el saludo.
2: Saludotes.
3: Y unas felicitaciones a mi hermano Fernando Torre, que hoy está cumpliendo 21 añitos, 21 primaveras. Una felicitación, Maguito.
2: ¿Me dejas cantarle algo?
3: Adelante, es todo tuyo el micrófono.
2: Esto dice así. Quisiera ser un San Juan.

0: Esos fueron los saludos. Maguito, tú no tienes saludos pendientes ahí.
1: Este, no, fíjate que
0: aunque no te los hayan pedido, tú saluda a gente.
1: Ah, que se vayan
0: al... ni a tus más cercano nada.
1: No, fíjate que sí, un saludo a mi jefecita. Ella nos escucha frecuentemente. Un saludo a mi jefe también, luego nos escucha ahí en el taxi. Y
0: saludos, saludos.
1: A mis hermanas.
0: Gracias por escuchar.
1: A mis dos hermanitas. Ahí mira, está.
0: Un saludo aquí a la... Yo no conozco a las
1: toda
0: dos.
1: La familia. Igual y si lo
0: toda la familia todos, mago, ¿no?
1: Va a ser un no me ha pedido mago, ¿eh?
0: No,
1: no me ha pedido.
0: Yo te hice una credencial con ese nombre. ¿Cómo me dices eso?
1: Pues sí, luego lo ocupamos, ¿no?
0: Pero sí, pues bueno, familia, hoy fue el tema las flores amarillas, tocó.
1: Dio muchísimo tocó. De qué hablar. Oigan, banda,
0: y el polémico tema del romance siempre romance. Ahí quedó al lado, ¿no?
1: Oigan, pues igual y si no tuvieron tiempo de comprar sus flores amarillas, ahí hay flores de manzanilla.
0: Tú vendes. Ah, uy.
1: Ahí hay flores de manzanilla.
0: Esas son bien baratas.
1: Hay flor de calabaza. Esa también. Y esa sirve, ¿eh? Esa puedes hacerte unas quesadillas. Hacen quesadillas con las flores de calabaza,
0: ¿no? Oye, qué creativo, mago. Ahí sí está.
1: Mira, unas flores de calabaza.
0: Ahí sí te volaste ya la barda.
1: Ya unas quesadillitas. Ya con eso tienes
0: sentido. Me hubieses dicho eso más temprano, hermano. Iba yo con un ramo de manzanilla. Sí, bueno, ni un dibujo fue, cabrón. Pero bueno, ya no volvamos a temas tristes.
1: Un saludo allá a la muchacha.
0: Sí, claro que sí. Sí, unas de papel de China, ¿no? No, se me agarraron bien de pronto, pero bueno. Un amigo, que no quiero quemarlo, con su nombre. Ajá. Pero un amigo, él fue el que me puso esto de las flores amarillas este año en Menci. No, la verdad me entero hoy.
1: Sí.
0: Pero él, que fíjate, no, pues no voy a decir su nombre para no quemarlo al pobre. Ajá. Pero el chiste es que la quiere reconquistar. No conquistar, okay. reconquistar. Ya te imaginarás. Okay, okay. Entonces... él mandó, mira, se echó un poema con la explicación. Me dijo, mira, el tema este de las flores, pues se supone que entre más te duren, es porque más va a durar el okay. amor, ¿no? El romance. Entonces dice, okay, okay. Yo le voy a comprar unas de Lego. Unas de Lego unas para de que Lego. Nunca okay. se le eche. ¿A poco viendo. No estuvo bien hermoso?
1: Está bonita.
0: ¿A poco
1: bonita.
0: No? ¿Cómo las recibes esas si no le dices sí, acepto? A ver,
1: ahora la
0: me caso contigo.
1: Ahora la pregunta está... ¿se las dio armadas o sin armar?
0: Creo que se las dio cerradas. Las ¿sí? puso a armarlas. La puso lo a ves cambiar. Como algo malo. Yo digo que, mira, en el tiempo que va a armarlas, va a estar pensando en él. O sea, se me hace... Mira, Gaby nos está diciendo como que no. Creo que significa que no la tenías que poner
1: si
0: a trabajar.
1: Hueva, es así. Si a mí me das una flor, pero tienes que pasar 3 horas para construirla.
0: Pero el chiste de las flores es de los legos es armarlas, ¿no? Armarlos.
1: Pues sí, pero si a la muchacha igual y no le gusta.
0: Sí, ya está enojada.
1: Sí, hermano, si ya la traías enojada y luego le dices, ten, 3 horas.
0: Pues igual.
1: Pues igual es. De diversión.
0: Igual es terapéutico.
1: Igual es
0: terapéutico y se le baja ahí el coraje.
1: Te botan las piezas.
0: Tienes razón. Quiero saber cómo salió eso. Yo creo que hoy las va a dar.
1: Ojalá,
0: hoy
1: los espero que nos diga y que resulte todo bien. Esperemos que
0: sí. Y a todos los que dieron y recibieron flores, pues qué bonito
1: o que
0: tener.
1: Que van a dar apenas.
0: Que van a dar. Es bonito, es emocionante andar ahí de romántico. Y pues aquí desde el bochorno les deseamos lo mejor, Maguito. Y pues nos tenemos que despedir, Maguito. Un día más, Maguito. Un día menos. Más.
1: Esperemos que todos la pasen muy feliz hoy con sus parejas, con sus amores. Esperamos que todo salga muy bien. Nos despedimos de El Bochorno de la Mejor.